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Y saludos a la gente maravillosa de la tierra linda Machala. La gente de Machala, gracias por estar en la sintonía gratísima de la 93.9 Naranjal Estéreo. Para la gente que está en Tungurahua, en Ambato, maravillosamente compartiendo los sonidos de la 93.3 Radio La Turbo. En mi tierra linda, Esmeraldas, la 93.5 Radio Norte. Cómo no, para toda la gente que está a pura playa en la península de Santa Elena, a través de la 107.3 Radio La Fiera. Y acá en Guayaquil, la potencia, la nitidez y el power de la 94.1 Radio Onda Positiva, donde sale la señal suprema de Retro Music para todo el país.

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llegamos a la parte final de la programación de esta tarde y noche de sensaciones. 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

Son las 6 de la mañana con 3 minutos. 6 de la mañana con 3. Buena mañana. Buen día. Levántate y anda. Ambato, Tungurahua. Ya, en serio, levántese y anden. Y tanto, tanto caos en Ambato y Tungurahua. Provincia y ciudad olvidada por Dios. Ya es hora, ya. Levántate y anda. Buena mañana, qué gusto saludarles. El país tiene nuevo escándalo. Nos faltaba uno. Ya saben que Ecuador es cosa seria, pues. Ecuador no puede quedarse con un escándalo. Cada semana tiene que tener uno nuevo. La semana pasada era la bronca contra Colombia. La semana pasada, nuestro querido presidente se metió en Colombia y dijo: vamos a meternos con Colombia. Vamos a acusarle al presidente Petro de que en Manta se ha reunido con narcotraficantes. Ah, pero no hay pruebas. Sí, pero yo digo. Ahora resulta que la bronca es contra un banco del Ecuador y contra el expresidente Lasso. El perejil de la semana es el presidente Lasso, que ya salió a decir que con él no se metan, que él ya políticamente no estaba actuando, porque si quieren vuelve. El presidente Lasso y el Banco de Guayaquil. Vamos a ver qué es lo que pasa. Hoy tendremos el reportaje Guavisa, se los voy a reproducir hoy, donde el presidente Guillermo Lasso dice: ¿qué se quieren meter conmigo, pues? Ahora resulta que se acordaron de mí. El escándalo de semana. Llamó payaso al presidente de la Comisión de Fiscalización. Tiene tanto trabajo la Comisión de Fiscalización que se le ocurre revivir una investigación de cuando Lasso era presidente. Pero ¿y las investigaciones actuales, presidente de la Comisión de Fiscalización?

es el país que tenemos, así que ustedes sabrán. Pero también hay buenas noticias. Y dentro de esas buenas noticias, histórico, para que vean que los ecuatorianos tenemos capacidad y podemos hacerlo. Dos ecuatorianos por primera vez en la historia en la final de la Champions League. Dos ecuatorianos, dos guambritos. Dos guambritos que se criaron ahí pata al suelo. Dos guambritos que nunca soñaron cuando empezaron a jugar en las divisiones inferiores Independiente del Valle. Iban a jugar la final del torneo más importante de clubes. Ah, no, la Libertadores es la más importante. Perdóname, hace rato que dejó de serlo. No compares el nivel. El nivel de la Champions es otra cosa. Yo puedo ser muy ecuatoriano, muy latinoamericano, puedo querer mucho a mi fútbol, pero no puedo ser gil para tapar la realidad. El nivel de la Champions es otra cosa, es otro fútbol, es otro nivel. El Paris Saint-Germain logró ganar en condición de visitante al Bayern de Múnich. Bueno, empató realidad al último minuto. Golazo de Harry Kane. Ya cuando el partido estaba acabando, había ganado en condición de local. Y el equipo de Luis Enrique se clasifica a la final de la Champions. Ya está clasificado el Arsenal de Piero Hincapié. Y dos ecuatorianos en la Champions por primera vez en la historia. Habíamos ya tenido un finalista que es Antonio Valencia. Luego Pacho el año anterior que ganó la Champions. Ya Hincapié se había clasificado y ayer se clasifica Pacho. Y Pacho considerado jugador del partido. Pacho considerado el jugador del partido. O sea, mira cómo nosotros tenemos malas noticias acá en el Ecuador. Tenemos politiquería acá en el Ecuador. Tenemos noticias negativas en el Ecuador porque no sabemos votar. Claro, no teníamos otra elección también. Pero mira cómo hemos manejado. Y los muchachos, los guambras, los pata al suelo, que hoy son millonarios y está bien porque se lo merecen. Pues hoy nos demuestran que los ecuatorianos sí podemos. No están argentinos, no están uruguayos, no están brasileños, están dos ecuatorianos, Pacho e Hincapié. Histórico, por primera vez en la vida, chico, dos ecuatorianos en la final de la Champions. ¿Podemos los ecuatorianos? Sí podemos. Cuando queremos. Cuando queremos. Cuando queremos. Una buena mañana, buenas noticias, señores. Levántate y anda, 6:08 a.m. Aquí estamos. Saludos a la Vero. Saludos, Vero. Buena mañana. ¿Qué música va a poner hoy, Rami? Hoy noventas. Hoy noventas, con esto arranco. Empecé con Fantasy Black Boss. Y ahora tengo a Jackie Daco. I Set You Dancing. Buena mañana. Levántate.

época de los 90. Empató Macará 2-2. Perdió 1-0, lo empató 1-1. Luego perdía 2-1. Golazo de Posse. Golazo de Posse. Los extranjeros en Macará están funcionando. Para mí se equivocó Sanguinati en el planteamiento inicial. Hizo las variantes, recompuso la figura. Terminó empatando 2-2 Macará con el equipo del Tigre. Para mí está clasificado a la siguiente ronda de la Sudamericana. Para mí. Porque a Tigre, que era el equipo más fuerte, le gana, se visita, empata, se local. Con empatar o ganar, su próximo partido clasificado para mí. Macará e invicto. Invicto porque no ha perdido hasta ahora Macará en la Sudamericana. Ha sido una buena mañana para todos los macareños. Felicitaciones. No se ganó. No siempre se gana. Saludamos con los compañeros de Celeste que están llegando a la otra radio. No se ganó, no siempre se puede ganar. Se puede empatar y si a veces se pierde también, sí, es parte de la vida. Pero Macará está haciendo bien las cosas. Felicitaciones, Macará. Buen equipo, Macará. Hasta el final, luchando, peleando. Bien, Macará. Buen día, Ramiro. Saludito para mis hijas Camila y Emily. Que Dios les cuide, de Cristian Quinatoa. Camila y Emily, buena mañana de parte de tu papi Cristian. Buena mañana. Fernandita, buena mañana. Gracias, nos manda una florcita, una rosita. Qué bonito, ¿eh? Todo el TikTok me gusta porque te mandan rositas, te mandan caras bonitas. No hay mucho hate. Bueno, sí hay unos que otros sinvergüenzas ahí en el TikTok, pero se desbloquea y para de contar, ¿no? Un abrazo, buena mañana. Bendecido día, Ramiro. Un saludo para mi esposa Lorena, de parte de Edwin. Edwin, buena mañana. Buenos días, Ramiro. Que tengas un bendecido día, Eli. Eli, buenos días, levántate y anda. Ramiro, es cierto que va a haber paro de los transportistas. Están llamando una rueda de prensa. Están llamando una rueda de prensa, me han invitado. Voy a estar hoy en la rueda de prensa de los transportistas. El transporte público de Ambato ha citado una rueda de prensa hoy 3 de la tarde. En Quito, en Guayaquil, se hablaron de paralizaciones. Hubo paralizaciones. Sé que en Ambato no se van a dar. Sé que hay un proceso que va avanzando. La semana pasada que entrevisté al presidente, al gerente de la Unión de Transporte Público de Ambato, nos decía, no estamos pensando en el paro, sí estamos complicados. Entiendo que eso es lo que van a hablar hoy en la rueda de prensa, hoy 3 de la tarde. Así que no hables de paro porque, por lo menos en invitación de la rueda de prensa, no dice nada de paro. Ni de chiste, no hay punto de comparación entre la Champions con la Libertadores, Mauricio. Sí, pero es que algún periodista en Guayaquil dijo, no, la Libertadores, lo histórico, más años y todo. No. Puedes hacer lo que sea. No hay punto de comparación. Ayer hacía una comparación en mi programa de cobertura en la radio de Quito entre la disciplina táctica del fútbol europeo y lo que pasa en el fútbol latinoamericano. Latinoamericano todavía sigue siendo un poquito de espectáculo. La personalización, la particularización de una otra persona, no un equipo completo. Por eso es que yo creo que Europa va a seguir ganando lo que gana. Ah, lo del Mundial ganamos con Argentina, sí. ¿Por qué? Porque tenemos individualidades que muchas veces sobrepasan el fútbol colectivo. Buena mañana, saludos desde Nueva York. Que mi Dios le lo bendiga. Eddie, buena mañana, Eddie. Génesis, buenos días, mi Rami. Bendiciones para usted. Génesis, buena mañana. Gracias por estar con nosotros. No me venga con eso que no sabíamos por quién votar. No. No te he dicho que no sabíamos por quién votar. Que no había más por quién votar, digo yo. Que habían dos tendencias y la gente decidió por una. Punto. Si tú votaste por otra tendencia, bueno. Si crees que hubiéramos estado mejor, bueno. Es tu criterio. Es tu criterio. Pero sea Rami, Lenin Moreno llegó al país. ¿Qué novedad pasará, Sol? Y era hora, pues, don Lenin. Dice que viene a enfrentar la justicia a los 5 años. ¿Saben por qué viene Lenin Moreno? Y se lo voy a decir cortico. Porque a la edad que tiene Lenin Moreno no puede ir preso. A la edad que tiene Lenin Moreno va a ir, si es que le llegaran a sentenciar, seguramente va a arreglar, va a colaborar, va a hacer colaboración efectiva, va a ir preso a su casa de lujo para morir ahí. Don Lenin Moreno viene a morir en el Ecuador. O sea, así o más claro. Porque si Lenin Moreno venía antes, sí podía ir preso. Pero como ya cumplió la edad que tenía que cumplir, ya festejó todo lo que tenía que festejar, ya no tiene nada más que hacer, ya la platita ya en estos años la resguardó, sus hijas
tanto en Europa como en Estados Unidos están bien guardadas, con todo el dinero que aparentemente se dio en cohecho. Ahí está la investigación, no lo digo yo. Pues Lonenin dice, yo y a mi esposa venimos a enfrentar la justicia. ¿Pero por qué? Ya tenemos tercera edad. Entonces, si algo nos pasa, nos van a dar prisión domiciliaria y vamos a dormir tranquilitos, changaditos en mi casa los últimos años de mi vida. Así de simple. Por eso regresa Lenín Moreno. No porque quiere enfrentar la justicia. Perdóneme. Saludos desde Brooklyn, Nueva York. Bonita, bonita, bonita. Buena mañana. Bien explicado, mi Rami, Sol. Gracias, mi Sol. Así las cosas claritas, ¿no? Saludos a los instructores de C4Mil, que estamos a full sintonía. Pato Candela. Pato, buena mañana. Ya están saliendo a trotar. Pato Candela. Buena mañana. Excelente día, mi Rami. Me encanta tu comentario deportivo, la Jime. Gracias, Jime. Y si quieres escuchar todo mi comentario deportivo al mediodía de 1 de la tarde a 2:30 en mi programa de Tocando el Balón. Y los que están en Quito, a través de Cobertura 104.1. 3 programas de radio tengo al día. Saludos, Ramiro. ¿Sabes cuáles son los candidatos a alcaldes? Jaime Andrade. He escuchado algunos, pero todavía fijos ninguno. Byron Marcelo Bastidas. Excelente programa. Gracias, Byron. Buena mañana. La verdad, Flavio Torres, no sé si me estás diciendo a mí, ¿no? Pero con la cara de tonto que tienes, un bloqueado más. Me encanta bloquearles a los tontones. Ramiro, para mi hijo, Damián Ana Luisa. Buena mañana, Damián. Y espérate, de una vez, hay que reportarlos de una vez. Hay que denunciarlos de una vez. Si encuentras insultadores, tienes que denunciarlos. Bueno, saludos, estimado Rami, para mi hijo Damián Ana Luisa. Damián, buena mañana. Damián, buena mañana. Saludos, Ramiro. Belencita, buena mañana. Son las 6:17, levántate y anda.

Esta canción se llama Close to You. Maxi Priest, años 90. Ganó el América de Cali 2-0 a la Alianza Atlético Zuliana. Con eso América de Cali y Macará se ponen ahí con la posibilidad de clasificar. Y el Tigre, el equipo argentino, prácticamente para mí eliminado. Otros resultados de la Sudamericana ayer. Montevideo City Torquen le ganó 1-0 a Palestino. El Vasco da Gama le ganó 2-1 a Audaz Italiano. El Macará que empató con el Tigre 2-2. Barraca Central cayó de local, el equipo argentino, ante Olimpia de Paraguay 2-1. El Racing de Argentina cayó de visitante ante el Botafogo en Brasil 2-1. Y como te dije, la América de Cali ganó 2-0 al equipo peruano. Así están las cosas en el grupo de Macará. Buena mañana, Byron. Que tengas un lindo día. Que te vaya bonito. Saludos, Ramiro. ¿Sabes cuáles son los candidatos a alcaldes? Ya te leí. No lo sé, la verdad. Buena mañana. Bonito día, Rami. Que tengas una mañana espectacular. Santi, buena mañana. Saludos desde Nueva York. A la gente de Nueva York, buena mañana.

y me fue a comentarios. Allá, aprendiendo a manejar esto del TikTok. Tengo que mandar a la derecha y luego a la izquierda. Buenos días, Ramiro, saludos desde Totoras, Palagua. Luis Catota, Luis, buena mañana. Por favor, saludos a mis hijos Karen, Aarón y Ayrton Pérez. Saludos, buena mañana. Buenos días, Ramiro, un saludito para y buena música para mis hijos Emilia y Valentina, que estamos saliendo al colegio. Buenos días, puedes saludar a mi amiga Agustina Noan. Agustina, buena mañana. Buen partido ayer de Macará, Ramiro. Lástima que no pude ir porque no me dieron permiso en el trabajo. Buen día, Rami, un saludito a Marisol. Marisol, buena mañana. Te saluda Rolando Pérez, el mayorista textil Ambato. Excelente inicio de semana. Un abrazo, mi querido Rolando. Está pendiente un conversatorio que teníamos que hacer ahí con los, con la gente del mercado mayorista. Me habían pedido que dé una pequeña charla. Quedamos pendiente, pero no hemos fijado fecha. Buen día, Ramiro, que Dios le bendiga siempre. Saludos a la familia Muso Gamboa. Saludos, Darío Muso. Excelente programa, saludos desde Bravo. Ani, Ani, buena mañana. Que tengas un bonito día. Licenciado, buenos días. Desde el Manso Guaya, su fiel oyente, el achiller del pingue. Pero por favor, Pato. Buena mañana. Rosia Ramiro, saludos para mis tres nenas que se van al colegio Liceo Ceballos. Saludos a la gente que se va al Liceo Ceballos. Saludos desde Guano. Jesse Arevalo, buena mañana. Desde Queens, un saludo para mis hijos Laura y Bianca en su cumpleaños. Para mis hijas, Laura y Bianca en su cumpleaños número 9. Dígale que les amo. Fabi Sandrade, saludos desde Quito, licenciado Ramiro. Buena mañana, Quito. No se amargue la vida, los que le critican son ignorantes. Buenos días, Byron. Sí, yo sé que son ignorantes. Se nota solamente con verlos a veces en la cara o con saber qué hacen o ver sus perfiles. Yo sé que son ignorantes, pero no me enojo ya. He aprendido a recibir las cosas de este tipo de gente, pero sí los bloqueo. Dañado el audio del carro, Ramiro, pero viéndote en el TikTok. Buena mañana, Pato Candela. 6:23. Ramiro, ¿a qué hora haces la rueda de prensa de los transportistas? Yo quiero quejarme porque lamentablemente en Unamuncho a las 9:30 de la noche ya no hay carros, se supone que hay hasta las 10. Upa. Bueno, quéjate. Oye, ahora hay un código de barras. Si te subes a un bus, le pregunté al presidente, al gerente de la Unión de Transportistas de Tungurahua, del transporte de Tungurahua, porque una persona me dijo, oye, hay un código de barras que han puesto en los buses. ¿Para qué es? Es para que te quejes. Solo les faltó poner la palabra quejese aquí. Que no hubiera sido mal marketing, ¿ah? ¿Eh? Las cosas directas. Las cosas directas. Quejese aquí había que poner ahí. Pero yo no les he asesorado, así que no pusieron. Pero si te subes un bus de transporte en Ambato, encuentras un rotulito ahí. Me mandó el nombre de la campaña. Déjame revisarlo ahora y te lo cuento. Es para que tú escanees ese código de barras a través de tu celular y mandes una queja. Entonces, tú que dices, oye, hasta las 9:30 de la noche ya no hubo bus a Unamuncho. Escanea el código de barras y dile, soy Juanito Pérez. Soy Juanito Pérez y quiero quejarme porque el día jueves, 9:30 de la noche, no tenía bus a Unamuncho. Te quejas y hacen la revisión. Para eso es el código de barras que acaban de colocar y que lo acaban de pegar en la mayoría de unidades de los buses en Ambato. ¿Entendido? Si ellos no hacen la promoción de para qué es el código de

Maximilian. Bueno, si a Ramiro no están dando un buen servicio a la cooperativa Atahualpa, la parroquia Unamuncho, con 10 minutos de retraso y salen más bravos. Ahí está el código de barras, quéjese. Buen día, Ramiro, bendiciones, Tucuragua 110, escuchándote todas las mañanas. Ramiro, si hacen paro en Ambato, seguramente otra vez les van a sancionar a las cooperativas. ¿No se supone que ya se está hablando de la nivelación de pasajes en el municipio? Sí, yo creo que la rueda de prensa de hoy del transporte es más para hablar del proceso. Seguramente nos van a contar cómo está el tema del proceso. Buen día, Ramiro, bendiciones, un saludo para Rebe y el pollito de la Gran Manzana, escuchándote todas las mañanas. Orgullo Nacional, Pacho Hincapié. Y son gente que vino desde abajo, Ramiro, para que vean que los ecuatorianos sí podemos, como tú dices, lamentablemente.

Un equipo independiente. Contratémosle ahí a ojo ciego a Pacho. Hoy Hincapié parece que bonito nombre, bien suena. Y están en Independiente. Entonces, ¿por qué es el Independiente? Ha de ser bueno. Contratémosle a Hincapié. No. El Arsenal y el Paris Saint-Germain, porque estamos hablando de los dos jugadores, porque hay otros referentes, hicieron algo que es muy simple. Hicieron seguimiento. Es decir, estudiaron, revisaron, los vinieron a ver. No los compraron al ciegas.

era solamente algo de novelería. No, los fueron siguiendo. Cuando fueron vendidos a nivel internacional, tenían la cara sobre ellos. Revisaron su hoja de vida, dónde jugaron, qué hicieron, qué campeonatos lograron. Ahí los compraron. Ahí los trajeron a su equipo. No los trajeron porque eran del Independiente.

pueden leer ni escribir. Votaste por don José Huango. Que yo no lo cogiera ni siquiera para que me lleve los libros. Pero es asambleísta Pachacuti. Pochaste por una huambra en Cotopaxi que dice que la seguridad es cuestión de las juntas parroquiales y que hay que reunirse para hacer comités de seguridad. Por uno que fue a dibujar y en su rendición de cuentas dijo que ha ido a las sesiones y ya. Ah, ¿sí ves la diferencia, no? Entonces compara el éxito de Paris Saint-Germain con Pacho, el éxito de Hincapié con Arsenal, porque los vinieron haciendo seguimiento, porque votaron por su hoja de vida, por su trayectoria, por su preparación. Lo mismo pasa con Moisés y lo mismo pasa con otros jugadores. Compara el fútbol con esto y te acabas de responder vos solito. Hola Ramiro, felicitaciones a nuestros jugadores Pacho e Hincapié. Cualquiera de los equipos que gane la Champions, muy bien ganado. Yo creo que va a ser una gran final, la verdad, va a ser una gran final. Buen día, por favor, un saludito para Vivi y Nicole, mis hijas, yendo al colegio en La Tacunga. Buen día, Ramiro, saludos para mi hija Samantha Isa, que ya estamos listos para salir al colegio y rumbo al trabajo en el hospital de La Tacunga. Les saludamos desde Guaitacama, bendiciones para ustedes. Un abrazo, Guaitacama, te siento, Guaitacama. Hola, mi Rami, un excelente programa y un bendecido, por favor, un saludo para Darwin Fabián Villegas. Que te escuche en La Tacunga viajando hacia Penipe, de una persona que le quiere mucho. Darwin Fabián Villegas, te quieren mucho, pero por favor... Hola Rami, buenos días. Respecto a la candidatura a la alcaldía, deberían pensar muy bien las personas que pretenden lanzarse. Con demasiados candidatos como se está proyectando, está dando ventaja a la desastrosa administración actual, que ganó por la dispersión del voto que hubo y con la ayuda de los votos de las parroquias, los mismos que van a pasar ahora. Por Dios, la idea es armar una alianza y no dividir los votos, de acuerdo contigo. Pero eso se hace conversando. Buen día, Ramiro. Gladys desde Lazo le saluda. Buen programa, como siempre. Totalmente de acuerdo contigo, Ramiro. Acá votan por odio. Votaron por odio contra la ARC, por un partido político, y ya ves dónde estamos. Es decir, estamos polarizados. Y los fanáticos son los que más hacen daño al Ecuador, Ramiro. ¿Qué te diré? Leo tus mensajes. Buen día, don Ramiro. Saludos a Martina, que se... levante y se atrasa. Bendecido día, mi Rami. Un saludo, por favor, para Matías, que está rumbo a la unidad educativa. Fuera mañana. Bueno, ya han sido las 6:32.

0: Las 6:34, tengo que irme a la pausa comercial, la primera del programa. Ramiro, saluda a la Memacará, que empató y está clasificado ya. Ya te hablo de la tabla de posiciones. Me dice, ¿cómo está la tabla de posiciones en la Sudamericana? Ya te lo cuento, ¿te parece? 6:34, la pausa para comerciales, la primera del programa. Ya venimos.
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19: Son las 6 de la mañana, 44 minutos. En la hora pico te acompaño yo. Esta es una de las canciones de Michael Jackson de la época de los 90. No muy conocida, pero buena canción. Ahora que está de moda Michael Jackson. Ahora que todas las cosas viejas se están poniendo de moda. Ojalá se ponga de moda las buenas costumbres. You rock my world, Michael Jackson, aquí en La Turbo.

¿Alguien se acordaba de esta canción? No es de las muy conocidas, pero es Michael Jackson, señores. Buen día, don Ramiro. Quiero felicitar a mi hijo Joseph Paul Ramírez en su día de cumpleaños. Que Dios lo bendiga siempre. Le deseamos excelente día. Joseph Paul Ramírez. Ramiro, desde tu visión, ¿cuáles deberían ser las condiciones

Pero resulta que ese partido ni me va ni me viene. No tengo nada que ver con ellos. Es decir, están buscando candidatos de acuerdo a si son conocidos o no. Es la base. Todos los partidos políticos y las agrupaciones políticas, al no tener cuadros propios, ¿qué es tener cuadros propios? Porque no han trabajado en formación política, pues van a buscar a personas conocidas porque tal vez es la mejor manera de llegar. Y claro, a mí también me ha pasado. Yo he conversado con 5 agrupaciones, con 5 partidos políticos, con dirigentes nacionales inclusive. Inclusive un dirigente me invitó a ir a Guayaquil. Me dijo, Ramiro, me gustaría que me visiten, para ver, podemos conversar. En mi caso, en 3 casos de los 5, en 3 les dije no de una. ¿Por qué? Porque no tengo nada que ver con ellos. Es decir, no tengo nada que nos una. En una les dije, les agradezco la llamada, les agradezco la invitación, pero la verdad, no me interesa porque no tenemos nada en común. O sea, de sus planteamientos, de su ideología, de su filosofía, no tenemos nada en común.

con otro, sigo conversando. Sigo conversando. No lo puedo mentir. Así son las cosas. ¿Qué tienes que hacer tú si realmente quieres servir y eres una persona exitosa en lo privado? Valorar inclusive el costo que va a ser entrar a la política. Lo primero, vas a permitir que cualquier majadero, cualquier don nadie opine de ti. Lamentablemente. Lamentablemente es parte de... Mírale las caras, mírale los entornos, las redes sociales. La mayoría restringe en su perfil para que no les contestes, pero son don nadies, frustrados socialmente, psicológicamente. Diríamos que son delincuentes psicológicos, gente destruida que lo único que sabe es atacar en redes y ya tal vez se siente un poquito satisfecho, ¿no? Es como una medicina que tienen ellos. Entonces, si vas a estar dispuesto a eso, entra. Segundo, a exponerte también a las mentiras y a las calumnias de los otros partidos políticos que van a ver en ti un rival. Porque acá no hay una buena lid electoral, no hay una competencia electoral. Acá hay ataques. Te ven como enemigo. Ese es el grave problema. Y claro, y las condiciones que debería tener un candidato. Primero, debería ser, aunque no se cumple, ¿no? Hoja de vida. Preparación. Si no está preparado para ser candidato, si no está preparado para generar una profesión, una vida privada importante, no está preparado para dirigir nada. ¿Por qué le va mal a Ecuador? Porque eligen, por ejemplo, alcaldes que nunca dirigieron una tienda de barrio, que nunca administraron nada, y por eso les va mal a las ciudades. Prefectos que nunca fueron exitosos en su vida privada, que no dirigieron nada, que no administraron nada, por eso las provincias están como están. Lo mismo con los concejales. Entonces, revisa su hoja de vida y su preparación y su experiencia. Segundo, debería ser básico no tener ninguna vinculación en fiscalía, no tener ningún proceso por corrupción, no tener ninguna glosa. Y tercero, y lo más importante, para mí, hablar claro y directo. Aunque a la gente no le gusta eso. No le gusta eso. Te he respondido, espero haber cumplido con tu incógnita. Buen día, don Ramiro, saludos a Martina, que se levante, que ya se atrasa. Martina, levántate y anda. Chío Bustos, saluditos por favor para Matías, que está rumbo a la unidad educativa. Matías, que te vaya bonito. Saludos, don Ramiro, a mi esposa por su amor, por su comprensión, dígale que la amo. Para María López en La Tacunga, de parte de su esposo Pablo Benavides. Estos son los esposos que valen la pena. Y las esposas también. Si tu esposa te da comprensión, amor, ¿qué más quieres? Si te da paz, ¿qué más quieres? Buena mañana, Ramiro. Saludos para Jennifer, que ya está rumbo al trabajo. Que tenga un excelente día, de parte de Carlos Núñez. Jennifer, que te vaya bonito. Buen día, Ramiro. Ayer hice una transferencia del Banco Internacional al Guayaquil y no me llegó. Anda donde tu emisor. Cuando alguna transferencia no se haga efectiva, anda donde el banco emisor. En el caso, en tu banco. Excelente, don Ramiro. Ojalá entiendan lo que les comentas. Ah, sobre el transporte. Sí, sí, comenté algo sobre el transporte que ya te lo voy a decir, ¿no? Saludos desde New York City. Todos los días conectado. Cristian Sánchez, Cristian, buena mañana. Don Ramiro, ¿le puede mandar un saludito para mi madre, María Fernanda? Dígale que es la mejor madre del mundo. María Fernanda, tu hijo Josué te está saludando. Ya viene el día de las mamás, ¿no? Aunque para mí, el día de mamita todos los días. Todos los días, día de mamá. Día de mamá, todos los días. No hay día de la madre. Todos los días.

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Esta canción me levanta el ánimo a mí. Ya sabes que te pongo algo que me gusta a mí. Así es el programa. Si estás en tu auto, estás en el bus o estás en cualquier lado, que te levanten el volumen de esto, por favor. Tiene un ritmo. Me recuerda a la época de los... Aunque la canción es 90, me recuerda a los 80. Todavía tiene algo de los 80. Tenga la bondad, señor chofer. Subir un poquito el volumen para que los pasajeros vayan tranquilos. ¡Dale! ¡Dale!

Son las 6:59, tengo que irme otra vez a la pausa. Saludos desde Brooklyn, Patricio Rivera. Patricio, buena mañana. Saludo a la mitad en el TikTok, la mitad en el WhatsApp. Ramiro, creo que el transporte no debe subir porque no hay condiciones necesarias para que sube. El pueblo no tiene cómo pagar más costo del pasaje. Puedo estar de acuerdo contigo. Vos me dices, el pueblo no tiene para pagar el costo del pasaje. Y si los transportistas no tienen para pagar el diésel, ¿de dónde cae? ¿Cómo se mueve el bus? Ten la bondad de explicarme. Buen día, Ramiro. Te sigo en TikTok Live. Qué buena analogía que nos hiciste al respecto de los pasajes de los buses. Gente como usted se necesita.

Muchas gracias, sería la canción Humanos a Marte de Chayanne, puedes ponerlo, pero estoy con 90 hoy, pues. Más adelante ponemos, ¿vale? Buen día, estimado Ramiro, favor anuncie que en el semáforo del cruce, espérate que se me acaba la canción, del colegio Mario Cobo Varona, no funciona, no hay ningún agente de tránsito, es un caos cruzar por ahí. Mi tocayo Ramiro Castro, a ver, en el semáforo del cruce al colegio Mario Cobo Varona, tenga la bondad, señores de tránsito, que sé que me escuchan todas las mañanas. El semáforo del sector no está funcionando. Marisol, ¿cómo te sintonizo, Ramiro? ¿En qué frecuencia? Si estás en Cunguragua y Cotopaxi, 93.3. Para Baños y parte de Pastaza, 102.9. En Estados Unidos, ¿cómo lo sigo? En TuneIn de tu radio. Aquí, muchas gracias. En Google o en cualquier plataforma buscas Turbo 93.3 Ambato. Pare de contar, no hay para qué complicarse. Buen día, don Ramiro, un cordial saludo, un gusto escucharlos de Plainfield, New Jersey. Adán, te aseguro que siempre te hacen el chiste. ¿Y dónde está tu Eva? Adán, te aseguro. Hola, Ramiro, buenos días, ya listo para salir al trabajo desde Quillangloma. Loco Luis, un abrazo. Y Changloma, qué buena música, Rami. Saludos al pueblito del Rincón. Cotaló. Nati Rosero, Cotaló, qué bonito que es Cotaló, ¿eh? Ramiro, las esposas son nuestro reflejo. Puedes mandar un saludo para mi madre, María Fernanda, ya lo habíamos hecho. María Fernanda, que tengas una buena mañana, te están mandando saludos. Watson, saludos, Ramiro, desde Minneapolis, Estados Unidos. Buen día, Ramiro. ¿Qué opina con la delincuencia de Ambato? Saludos desde Brooklyn, terrible. Estamos fregados, loco. Tenemos que cuidarnos. Si no, fregados. Buen día, un saludo para la compañía de taxis Pueblo Unido en Santa Rosa, de parte del móvil 24. Abrazo, compañía de taxis Pueblo Unido en Santa Rosa. Saludos. Ramiro, ¿qué te parece que China no va a ver el Mundial porque no le quieren pagar a la FIFA los derechos de televisión? Lo leí ayer. Es que la FIFA quiere sacar plata por todo lado, ¿no? ¿Qué hará tanta plata la FIFA, digo yo? Con la plata de la FIFA podríamos acabar la pobreza de África, por ejemplo. Podríamos pagar la deuda externa de Ecuador, que cada día es peor. Ya nos estamos endeudando otra vez. Ecuador, el país más endeudado de Latinoamérica. Dios mío santo. Y eso no es mentira, eso son realidades. Buen día, Ramiro, te sigo desde Otavalo. Un saludo para mi esposo en Ambato, Anita Poaquiza. Fabis, Anita, te está saludando tu esposo desde Otavalo. Saludos, Ramiro, un saludo de pronta recuperación para Alvarito Rivera. ¿Qué le pasó a Alvarito? Pronta recuperación, Alvarito. Ya listándonos para ir a un evento en Plasticaucho, Diego Galarza. Me invitaron hoy. Voy a ver si alcanzo a ir. Me invitaron hoy. Me parece que es a las 10 de la mañana. Es el lanzamiento de una nueva línea de calzado de la empresa Plasticaucho. Les mando un abrazo a la familia, a los trabajadores, a los empleados, a los colaboradores de Plasticaucho, una de las empresas con mayor renombre a nivel internacional. Orgullo ambateño. Yo tuve el gusto de conocer al señor Cuesta. Tuve el gusto de conocer, bueno, algunos señores Cuesta, ¿no? Pero tuve el gusto de relacionarme con Patricio Cuesta, con Pepe Cuesta. Así que sé la calidad de personas que son. Gracias a la invitación, me llegó una invitación para un evento hoy de marketing. Están lanzando un nuevo modelo de zapatilla. Hoy en Plasticaucho, y acá me están diciendo, estamos preparándonos para ir al evento, ¿ok?

Edison Aro, Edison, buena mañana. Patricio Rivera desde Brooklyn. Por favor, somos internacionales. Somos internacionales, definitivamente. En Plainfield somos locales. La pausa comercial, venimos enseguida. 7:04 a.m. No te quiero dañar el día, pero te tengo que dar las noticias del día. Así que vendremos con la información del día. No es nada positivo, no es nada bueno. Ahora la fiscalía, no conforme con tenerle, si es culpable tiene que estar preso. Aquiles Álvarez, el alcalde de Guayaquil, la fiscalía dice sí, pero queremos vincularle también a la esposa y a la mamá de Aquiles. Te lo cuento ahora. Y regresó don Lenín Moreno. Dice que a enfrentar a la justicia. Yo creo que regresa a decirle adiós a este mundo en sus últimos años.

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4: Vamos con las noticias del día. Un paso más a seguir atacando a la libertad de expresión y sobre todo a la familia, dice Aquiles Álvarez, tras la vinculación de su esposa y su madre al caso Goleada. El alcalde de Guayaquil, Aquiles Álvarez, rechazó el intento de vincular a su esposa en el caso Goleada y calificó el hecho como parte de una persecución. Creen que llevando el miedo hasta nuestro hogar nos van a quebrar. Aquiles Álvarez en su cuenta de Twitter: hoy dieron un paso más en esta persecución al intentar vincular a mi esposa al caso Goleada. Creen que llevando el miedo hasta nuestro hogar van a quebrarnos, pero nuestra fuerza no viene de la política ni del poder, viene de Dios, de nuestra familia y de la verdad, y eso jamás podrán destruirlo. La fiscalía vinculó a la esposa y a la madre del alcalde de Guayaquil, Aquiles Álvarez, recluido en una cárcel ecuatoriana en uno de los casos de corrupción por el que se le imputa. Prisión preventiva para procesados en otro acto de corrupción en el Ecuador. Por eso les digo, o sea, a mí me gustaría contar cosas bonitas como que Pacho e Incapié van a jugar la final de la Champions, ¿no? Me gustaría contar de que tenemos el premio Nobel a la paz, el premio Nobel en científica, química, el premio Nobel en educación, que tenemos un reconocimiento internacional por la libertad de expresión, un reconocimiento internacional por buenas prácticas médicas. Quisiéramos recibir una certificación de la OMS por haber eliminado la desnutrición infantil, pero no, todas son noticias negativas. Y es lo que tenemos que dar porque son las noticias. La justicia dictó prisión preventiva para 5 procesados en el caso Jaque, investigación por presunta corrupción en Agencia Nacional de Tránsito, mientras la fiscalía investiga emisión irregular de licencias y presuntos sobornos. Durante la audiencia, la fiscalía presentó chats, audios y fotografías halladas en celulares decomisados, donde presuntamente se evidenciaba pagos de sobornos para emitir licencias sin turno y eliminar registros de sistemas, además de sanciones y multas. En la fiscalía está el proceso. El presidente Guillermo Lasso rompió el silencio. El expresidente del Ecuador, Guillermo Lasso, dijo en entrevista con Ecuavisa que el gobierno nacional, culpó directamente a Daniel Noboa, lo quiere vincular al caso Encuentro, caso ya investigado y sancionado. Yo estoy fuera de la política, sin embargo, si tengo que regresar, lo haré. Además, acusó a un portal digital, a 2 periodistas y a un periodista, entre comillas, que fue acusado de la muerte de Sharon, que dirige una de las postas o de los portales digitales del Ecuador, de querer involucrarlo. Aquí el reportaje de Ecuavisa con Guillermo Lasso.
5: El expresidente de la República, Guillermo Lasso, en entrevista con Ecuavisa, cuestionó la intención de vincularlo en el caso Encuentro y más bien asegura que impulsó la extradición de Hernán Luque, prófugo por esa investigación. Aunque dice que no es directivo, solo accionista del Banco de Guayaquil, criticó que se quiera mezclar a esa entidad en esos fines. Informa Patricio Díaz.
6: El expresidente Guillermo Lasso, desde su oficina en Quito, respondió a sus críticos y dice haberse sorprendido de que en cuanto Argentina confirmó la extradición de Hernán Luque, se lo intente vincular nuevamente en el caso Encuentro. Recordó que habló con la ministra de Seguridad de ese país en 2024 y le pidió detenerlo con fines de extradición.
7: Yo he hablado hasta ayer con Patricia Bullrich sobre el tema. y ella me ha explicado exactamente el punto en el que se encuentra. Lo único que puedo resumir es decir que Luque Lecaro estará por el Ecuador muy pronto. Muy pronto. Y que vaya ante la justicia y pague por sus delitos.
6: Luque fue presidente de la empresa coordinadora de empresas públicas en su gobierno. Y según la fiscalía fue parte de una estructura que buscaba réditos económicos desde sus cargos en el sector público. Precisamente por esa designación, el oficialismo no descarta convocarlo a la Comisión de Fiscalización, que hoy anunció que inicia una investigación sobre los actos de corrupción en EMCO.
7: Yo no voy a ir a una comisión de un patucho traidor como Ferdinand Álvarez, que estuvo con Correa y que ahora está con Noboa. ¿Y qué voy a ir? Pues eso es un show político, ¿no?
6: Pero no es la única investigación abierta. La Superintendencia de Bancos y la UAFE anunciaron acciones de control sobre cuentas en el Banco de Guayaquil vinculadas al caso Encuentro de exfuncionarios del gobierno de Lasso.
7: Escribe un oficio dirigido al presidente ejecutivo del Banco de Guayaquil, pero se lo entrega primero a ciertos medios de comunicación y después al banco. ¿Qué hay en eso? ¿Qué hay en eso? Obviamente, es una pena decirlo, pero el superintendente de bancos no merece el cargo.
6: Frente a todo esto, el expresidente saca una conclusión.
7: Es evidente que hay una persecución contra mí. Es evidente que el propósito es amedrentarme, asustarme. Y por eso.
4: Ahí las declaraciones del expresidente Guillermo Lasso. Mira, para culminar, el gobierno saca nuevo proceso en compras públicas para más pauta. Más pauta del gobierno para mantener informado a los ciudadanos. La presidencia de la República abrió en el portal de compras públicas un nuevo proceso para contratar pauta publicitaria por 6 millones de dólares. Este es el octavo contrato en el gobierno de Daniel Noboa. Y el monto publicitario hasta ahora es de 32.6 millones de dólares. Más pauta para el gobierno nacional, que dice necesitamos difundir la obra del gobierno. 7 con 20.

0: Son las 7:22 minutos. Me han hecho llegar la invitación del transporte público de Ambato. Dice lo siguiente: el transporte público de Ambato brindará una rueda de prensa este jueves 7 de mayo a las 15 horas, en el que se va a anunciar y se abordará la problemática del el transporte y la situación actual en el cantón. Invitamos a los medios de comunicación a ser parte de la rueda de prensa. Citación actual del transporte público de Ambato, jueves 7 de mayo. Lugar: Cooperativa de Transportes Tungurahua, Unidad Nacional y Primera Imprenta, 15 horas. Tu presencia es importante para mantenernos informados. Te esperamos. Hoy hay rueda de prensa del transporte público de Ambato. La gente que maneja los buses, en pocas palabras. Entiendo que ahí van a estar los buses urbanos, los intercantonales, o más bien los interparroquiales, porque es Ambato. No sé si el taxi también va a estar ahí, si el taxismo también va a estar ahí. ¿Está bien? Que se informe a ver qué es. ¿Qué es lo que tienen que decirnos? ¿Cómo está el proceso de nivelación? ¿Y cuál va a ser los pasos que van a seguir? 7:23. Pura noticia de corrupción en el Ecuador, Ramiro. Por eso mejor salí del país y estoy acá en Estados Unidos. Lamentablemente, acá también nos están persiguiendo y es un problema. Ni bien allá, ni bien acá, me dice alguien. Bueno, les mando un abrazo. Espero que no tengas problemas allá en los Estados Unidos. Saludos, te estamos escuchando desde San Juan, Costa Rica. Desde San José, Costa Rica, me dice Diego Pinto. El doctor Diego Pinto en el Congreso de Cáncer Gástrico. Un abrazo, Diego, que te vaya bonito. Me mandan un video, a ver video de qué es.
1: Acércate un poco más.
0: Upa, no lo puedo pasar ahora porque estoy con TikTok, pero ya luego lo reviso. Gracias por el video. Buenos días, Ramiro, te escuchamos en el recolector de la empresa Gitza, recorriendo la ciudad y recogiendo la basura. Siempre te escuchamos. Un abrazo a la gente del recolector de basura de Gitza. Qué gran trabajo que hacen ustedes, ¿eh? Y ahí viene el adagio, ¿no? Si te toca recoger la basura, sé mejor recolector de basura. Si te toca dar clases en la universidad, sé el mejor profe de la universidad. Si te toca lavar platos, sé el mejor lavador de platos. Si te toca hacer radio, sé el mejor haciendo radio. Buen día, estimado Ramiro. El transporte escolar e institucional es uno de los más afectados y nadie dice nada por este medio. Loco, pero si ustedes no dicen nada, ¿quién les va a dar diciendo? Mira, los transportistas acaban de citar a una rueda de prensa para hablar cuál es la situación de ellos. No he escuchado que ustedes, los transportistas que hacen transporte escolar o institucional, digan algo, ni pío. Si ustedes mismos no hablan, ¿quién les va a dar hablando? ¿Quién les va a defender a ustedes? Un saludo, Ramiro. Gracias por estar siempre y apoyando al deporte. Esta semana ya arrancamos el campeonato de segunda categoría en Cotopaxi. Saludos de Titanes Fútbol Club. Viernes contra la Unión. Un abrazo. Por favor, ayer tuve entrevista con el presidente de ASO Fútbol de Tungurahua, licenciado José Ceballos, en mi programa deportivo al mediodía. Y se habló que ya están sancionados y suspendidos 2-3 partidos los peliones, los jugadores del Globo y del Píllaro que se metieron puñetes el fin de semana en la segunda categoría. No está bien. No está bien, señores. 4 expulsados por equipo. Pero por favor. Y ya con sanción. Y la próxima, chao. Chao, fuera del torneo. Así dijo el licenciado José Ceballos, presidente de ASO Fútbol. Vayan a jugar fútbol, vayan a divertirse. Vayan a sacar el estrés de buena manera. No a los puñetes. 4 expulsados por equipo. O sea, faltó un expulsado y chao. Se acababa el partido. Hasta un técnico, hasta el director técnico de uno de los equipos lo expulsaron. Buen día, licenciado. Como siempre le comento, el peor gobernante que ha tenido Ecuador. Y quiere seguir americanizando el país. Ahora quiere usar el tema que nunca ha existido aquí. Enfrentando a la ley y a las familias. Con el tema de la persecución al alcalde Aquiles Álvarez, me dice alguien. Buen día, don Ramiro. Soy conductor de un bus urbano. Lo encontré documentos personales. El señor o la señorita. Ah, no, del señor Silva Luis. Estoy dando el servicio en la línea 14. Tenga la bondad. Luis Silva, tus documentos se cayeron en el bus. El señor del bus de la línea 14. Pero cuéntame un poquito a dónde vas, de dónde estás, cuál es la cooperativa, para que se comuniquen contigo. Don Luis, tus documentos están en el bus. Lo tienen guardado. Buen día, Ramiro. Te escuchamos todos los días en Renacer CrossFit, entrando a la joya. Frente al Tuti, full volumen. Hola, estimado Ramiro, excelente día. Saludos especiales para mi bella esposa, Cris Altamirano. Dile que le amo muchísimo, Cris. Feliz jueves, Rami, que Dios nos acompañe hoy. Nos dice la Nelly, Nellycita, buena mañana. Ser feliz es una decisión que tenemos que tomar todos los días, que no depende de las condiciones de la vida que tengas, sino de la actitud con la cual enfrentemos los problemas. La felicidad es eso, decidir ser feliz. Buena mañana. De acuerdo contigo. 7:28.

tróficas presentando sus artesanías. Hoy van a estar presentando y tratando de comercializar las cosas que han hecho con sus manos. Por favor, asistan hoy. La parte baja, el hall del gobierno provincial, va a recibir esta feria de emprendedoras. Tal vez ahí van a encontrar algún regalito para su madre, algún regalito para las madres de su empresa, de su institución. Seamos solidarios. Asistamos hoy de 9 de la mañana a 5 de la tarde, me dice Tatita. Manos emprendedoras de Tungurahua. Artesanías hechas a mano por personas de la tercera edad y personas con enfermedades catastróficas. Hoy de exposición y venta en el gobierno provincial en la parte baja. Así que asistan, por favor. Voy a visitar.

Son las 7:32. Más saludos otra vez el TikTok. Buena mañana, Rami. Saludos para mi gemelita Dani y Eli. Gemelitas. Por más personas como usted, don Ramiro, frontal, directo y con buena vibra. Bendiciones para usted, Ceci Hurtado. Ceci, buena mañana. Saludos desde Pujilí, a full sintonía. Saludos, Pujilí, te sentimos. Buen día, Ramiro, saludos. Llegando ya a Guayaquil, Joan Tubón. Buen viaje, Joan, que te vaya bonito. Llegando a Guayaquil ya, me dice Joan, con mucho cuidado, Joan, por favor, la carretera. Génesis, hermoso tema. Buena canción, ¿no? Buena canción. Gracias, Tatita. Me dice gracias por la promoción. De nada, estamos a la orden. Saludos de Gold Home a todas esas madres del mundo. Marco Bustos. Saludos, Marco. Saludos para todas las mamitas que nos escuchan en el programa. Buena mañana, Joselito. Joselito, buen día.

Ramiro, los choferes no hacen nada. Ayer casi le roban a mi hija. Y ese es el plan de todos los días. Yes. Te voy a hacer una pregunta y no quiero irme contra tu visión, ¿no? ¿Los choferes son policías? ¿Los choferes están en el bus para cuidar la seguridad? ¿Los choferes están para cuidar el celular de tu hija, de los demás? ¿Los choferes tienen que capturar a los ladrones? Aparte de choferes, tienen que...

0: Con el mayor de los respetos, mi querida Gis. El chofer es uno en el bus. Y repito, seguramente algún mal dormido, algún acomplejado era, les está defendiendo a los choferes. No, ya saben que cuando tengo que decirles las cosas claritas, les digo. Pero te hago pensar. En el bus, ¿quiénes son más? ¿Los choferes o los pasajeros? Un bus de 33 pasajeros, un chofer. Le intentan robar a tu hija, te intentan robar a ti. ¿Quiénes deben reaccionar? ¿El chofer, que es uno, o los 30 pasajeros? El chofer tiene que manejar, tiene que ver que no atropella a nadie, tiene que estacionarse bien. El chofer tiene que cobrarte. El chofer tiene que ir viendo el retrovisor. El chofer tiene que ir viendo el semáforo. Y encima tiene que defenderte del ladrón y capturarle al ladrón. No, el chofer es chofer. El chofer conduce el bus. El chofer maneja, si quieres decirte así, el bus. Los que tienen que velar por la seguridad son los policías y son los propios ciudadanos. Hágale en caso a la Camilita, a la asambleísta de la Tacunga, de Cotopaxi. La seguridad es cuestión de todos. Ustedes mismos tienen que capturarle al pillo y entregarle a la policía. Pero por favor, apliquemos el sentido común. ¿Vos quieres que el chofer deje de manejar para que le cuide a tu hija en el bus? El chofer no es eso. Por eso digo, los conceptos equivocados, ¿no? Tú no subes al bus para que el chofer te cuide. Tú subes al bus para que el chofer te lleve a tu destino, te transporte. Ojalá entendamos eso. Buen día, Ramiro, te saludo desde New Haven. Bendecido día, Mayris. Mayris, buena mañana. No hay para la salud, Ramiro, pero para la pauta sí, Elisa, lamentablemente sí. Lamentablemente sí. Para eso sí. Hay gente que va a salir millonaria. Buen día, Ramiro. Eres capaz de lograr cosas increíbles. Confía en el proceso y sigue adelante. Hugo, buen mensaje, Hugo. No sé si es para mí o para todos. ¿Por qué la fiscalía está al día y no investiga Progen? Y no investiga Petro Novoa, Ramiro. Leonardo, no sé. Pregúntale a la fiscalía. Leo tu mensaje. Ahí estás. Buena mañana, Rami. Me gustaría que hagas la analogía que hiciste hace un rato en TikTok, en la radio también, sobre el transporte privado y el transporte público. Génesis, me contagió su bostezo. Me dio hambre, oye, Génesis. Ya me voy a comer mi galleta que me traje. Saludos, Ramiro, que tengas buen programa, como siempre. 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Abrazo, Suzuki Riobamba. Excelente programa, que Dios lo bendiga, Leonor. Gusto saludarte, Ramiro. Javier, buena mañana, Javier. Saludos desde el cantón Quero, Washington. Omar, Washington, buena mañana. Bueno, me voy a despedir del TikTok y me voy a despedir de la radio. Momentáneamente, me voy a la pausa.
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4: Hoy tenía un invitado de Sequito, pero por diferentes circunstancias no voy a hacer la entrevista con esta persona, por un tema particular de la persona. Pero sin embargo, desde ayer cuando me llamó y me dijo Ramiro por un tema de viaje, no puedo comparecer a la entrevista. Yo ya tenía en mente, porque había visto la entrevista de William Pacho, el jugador ecuatoriano nuestro, que no solamente acaba de clasificar históricamente a su segunda final de la Champions, que ya la ganó, la primera, sino que además fue electo el jugador del partido por la prensa internacional, no por nuestros comentaristas de redes de Ecuador, que muchas veces lo acabaron y que hoy lo ponen en un sitio que tampoco debe estar. No hay que endiosar a las personas, ni a los futbolistas, ni a los políticos, ni a los cantantes. Es un gran jugador, es lo mejor que tenemos hoy en el fútbol internacional. Debería ser un ejemplo para que los ecuatorianos podamos convencernos a nosotros mismos que sí podemos hacer las cosas bien en todo sentido, no solo en el fútbol. Vi la entrevista, yo sigo una página que se llama Fútbol por Minuto, una página internacional en TikTok. No sirvo para seguir a mamarrachos de TikTok, ni a influencers, ni a pendejadas. Sigo páginas informativas. Así que sigo esta página de periodismo deportivo que me encanta, Fútbol por Minuto. Y luego de haber sido elegido el jugador del partido tras ganar su paso a la próxima final, le hicieron esta entrevista. En entrevista del día, William Pacho, el mejor jugador del fútbol ecuatoriano, según algunos dicen que es Moisés Caicedo, otros ponen a William Pacho. William Pacho, invitado a la entrevista del día aquí en La Turbo.
5: Noches, feliz, dolorido también porque te las has llevado todas en la cabeza. ¿Qué tal? Enhorabuena.
6: Hola. No, muy contento por el equipo, por el esfuerzo que hemos hecho hoy. Yo creo que esto demuestra lo grande que somos, las grandes cosas que estamos haciendo y nada, con mucha humildad, con mucho trabajo, yo creo que hemos sacado este partido adelante.
5: Yo creo que el fútbol mundial se rindió a vuestro partido ofensivamente en la ida en París, al partido en general. Creo que hoy también hay que destacar el trabajo defensivo que habéis hecho todos los compañeros, ¿no?
6: Sí, la verdad que el partido allá me quedó con una sensación de que podía haber hecho un poco más, pero yo creo que eso fue lo que, bueno, nos ayudó un poco a ver, corregir un poco y ver cómo el equipo acá realmente defensivamente cómo ayudarme, y la verdad que también fue muy positivo porque vinimos a ganar, no vinimos a sacar, a quedar empate o a buscar resultados. Yo creo que vinimos a ganar, yo creo que eso es lo que nos ayudó a todo. Y pues defensivamente, la verdad que estoy muy feliz por el grupo para ayudarnos.
5: Poneros por delante en el marcador tan pronto con esa gran acción de Kvaratskhelia que os puso por delante, os dio tranquilidad, pero después hubo muchísimo trabajo que hacer.
6: Sí, no, la verdad que al principio, bueno, tuvimos esa ocasión, yo creo que eso fue muy clara la jugada que teníamos, pero luego sufrir un poco. Yo creo que eso es lo que cometemos. Decía, marca la diferencia un poco al grupo, al equipo, que cuando hay que sufrir lo hacemos y cuando hay que atacar lo hacemos todo, y muy contento por eso.
5: ¿Qué significa para vosotros y para ti estar en la segunda final consecutiva de la Champions?
6: No, la verdad que muy feliz, muy contento, significa mucho trabajo, mucho esfuerzo, la verdad que he venido haciendo las cosas bien, en general el equipo hemos estado muy bien, tenemos un gran equipo, una gran pasión, una gran hambre de querer ganar, y nada, ahora a descansar que se vienen partidos para la Liga y la Champions luego.
5: Muchísimas gracias.
4: Escucharon el nivel primero de diálogo. Las preguntas, el periodista, ¿no? Por eso es que yo sigo mucho el periodismo internacional, porque lamentablemente estamos en pañales. La periodista nunca, como aquí cuando van a las ruedas de prensa o van a las entrevistas, más a opinar que a preguntar. La periodista se dedica a preguntar y William Pacho a responder. No entrevistaron al inglés, no entrevistaron al francés, no entrevistaron al español, no entrevistaron a los jugadores que juegan en las selecciones top del mundo, entrevistaron a un ecuatoriano. No escogieron al jugador del partido, al gran arquero que tiene Paris Saint-Germain, porque si hablas de los 11 de Paris Saint-Germain, tienes que hablar de 11 jugadorazos de primer nivel, todos en sus selecciones. Entrevistaron al ecuatoriano, al afroecuatoriano, a William Pacho de 24 años. Si eso no te eleva como ecuatoriano, frente a todas las malas noticias que yo tengo como periodista que dar y que tengo que comentar, si eso no te hace pensar, no te hace meterte en la cabeza que podemos, no sé qué habría de hacerlo. Si yo fuera profesor de colegio, profesor de escuela, lo primero que hiciera es llevarles este video a mis guaguas, a mis estudiantes. Vean, este señor hace 8 años tenía que escoger entre la delincuencia, la calle o jugar fútbol. Este señor hace 8 años, su futuro incierto, porque viene de un sector deprimido. Gracias a un gran proyecto del sector privado, que es Independiente del Valle, lo trabajaron. Miren cómo habla, cómo se expresa, porque lo trabajaron. No solamente como futbolista, como ser humano. Por eso hay que valorar los proyectos privados. Por eso hay que valorar que la radio se hizo para educar, para informar, para entretener, no para hablar pendejadas. Por eso tienes que valorar a quién sigues. Consumes. Si consumes buen alimento, estarás sano. Si consumes buenas redes, tendrás buen cerebro y tendrás buena mentalidad. Si consumes pendejadas, vas a tener una vida de pendejada. A nuestros jóvenes, si consumes estos influencers de aperro que tenemos, estos medios de comunicación que se pasa hablando pendejadas, insultando con malas palabras, vas a tener eso en tu vida. ¿Vos crees que al Independiente del Valle, a estos muchachos les dejaban consumir estos influencers o les dejaban la vida muy libre para que pasen en los juegos, para que se pasen en el TikTok o pasen en el Facebook? No los educaron. A este muchacho hace 8 años le salvaron la vida, a este y un montón de muchachos, el proyecto del Independiente del Valle. Así habría que trabajar en las escuelas y en los colegios. Mi visión, por supuesto, a lo mejor yo estoy equivocado. Y ese es el nivel del periodismo y ese es el nivel del ecuatoriano para responder. Lo mismo pasa con Hincapié, lo mismo pasa con Caicedo, con un montón de muchachos. Yo se repito. Tú que naciste no en las condiciones que Pacho, no es condiciones de otros muchachos que nacieron realmente en malas condiciones y que han salido de ese sitio, que naciste en mejores condiciones, tendrás la posibilidad de triunfar como médico. Como decía en la mañana, si va a tocar barrer calles, sé el mejor barredor de calles. Si va a tocar venir a hablar en la radio, sé el mejor presentador de la radio. Si te va a tocar ser un abogado, sé el mejor abogado, honesto contigo mismo. Porque para ser honesto con los demás, tienes que ser honesto contigo mismo. Ah, que el resto no lo entiende, problema de ellos. Pues no puedes estar explicando tus acciones a todo el mundo. Tienes que demostrarlas con hechos. Así que a sus hijos, bájense en este video, fútbol de primera. Dejen de seguir a los JAV, a las pendejadas que hay en TikTok, en redes, de darles plata a través de su seguimiento. Y sigan páginas que educan, que guían. A sus hijos, bájense en este video y pásenlo. Y díganle, ve este afroecuatoriano, como les decimos, este negrito, que lo digo con cariño, no de otra manera, hace 8 años no sabía qué iba a hacer de su vida. Hoy es el mejor futbolista del fútbol internacional, va a jugar la Champions, y es ecuatoriano. Mira cómo habla, cómo lo entrevistan prensa de primer nivel. Este es el ejemplo. No los sinvergüenzas que tenemos al frente del país en algunos casos. En otros no, porque en todo hay excepciones. 7:54.

La canción de las madres, pero puede ser de los padres también. Siempre queremos que nuestros hijos lleguen más allá de donde nosotros llegamos. Para bien. 7:58, buena mañana. Opa, hoy voy a rematar con románticas. Durante todo el programa siempre le ponemos muchas ganas, pero hoy tengo ganas de bajar un poquito el ritmo. Escucha esto.

0: versión balada de Mis Impulsos Sobre Ti de Alex Syntex. Hay una versión pop también de esta canción. Me encanta. 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
0: 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La pausa y vengo. Tengo unas románticas, unas baladas para rematar el programa. No podría. Ahora regreso, no te vayas.
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muy buena versión de Cadillac para recordar esto. Perdí mi oportunidad. 8 con 18, buena mañana en jueves. Jueves 7 de mayo. Ya leo tus mensajitos. Gracias por escribirnos hoy. Te voy a poner 5 canciones. Éxitos del programa.

0: Mensajes. Miedo. Ramiro se sufrió, pero se empató al final y creo que Macará está en la siguiente ronda de la Copa Sudamericana. ¿Qué opinas tú? Creo que sí. Creo que sí. Vamos a revisar tabla, pero creo que el invicto ya a la cuarta fecha, quinta fecha, está en la siguiente ronda. Debe pasar algo muy complicado para que Macará no entre, ¿no? Acá tengo un audio, a ver.
1: Buenos días, mi estimado Ramiro Vela, felicitando por su hermoso programa, por hacerle constar, no sé cómo usted todos los días lo dice, ¿qué están haciendo de la plata del impuesto al rodaje que nos cobran? El Consejo Provincial hacen gala, más prefieren hacer campaña. La bajada del mayorista, todo el paso lateral, puro baches, puro huecos, toca frenar obligadamente. Por eso causan los accidentes, mi estimado don Ramiro. ¿Qué hacen la plata? ¿En qué están gastando? ¿Por qué no arreglan la vía? Un desastre la vía del paso lateral desde el mayorista, todo eso hasta salir a
0: las bueno, lamentablemente el mayorista no le pertenece al gobierno provincial. Es un tema del Ministerio de Obras Públicas. Al presidente tienes que reclamar lo del mayorista, lo del paso lateral. Los pasos laterales son vías estatales. Entonces le pertenece al Ministerio de Obras Públicas. A don Roberto Luque hay que reclamarle. Sí, a Roberto Luque. Él es el ministro de Transporte y Obras Públicas y unos polvitos más. Que las carreteras en Tegurado están hechas desastres, sí. ¿Qué hace la plata? Guardada. Guardada en bancos. Uno sigue pagando el rodaje y guardada en bancos. Seguramente algún rato. Yo les aseguro que entré. A ver, conociendo como le conozco al actual prefecto y a la actual alcaldesa, para septiembre o para agosto, septiembre estarán sacando seguramente un gran contrato. Para decir, y vamos a rematar bien el año para no quedarse con plata en las arcas. Seguramente ahí van a arreglar algo de las carreteras en Tungurahua. Ramiro, por favor, la canción de Reinaldo Ega, Sin Poder. No alcanzo a poner. Ramiro, concuerdo totalmente contigo en tu apreciación. Ramiro, te cuento que ahora ya no se les puede decir ni siquiera a los hijos qué hacer o qué decir. Te cuento que yo le retiré a mi hijo el tema del celular porque pasaba jugando en línea. Y un día me quedé escuchando lo que hablaba con unos muchachos mientras jugaba estos famosos juegos en línea. Y era puras malas palabras y palabras oeces. Razón por la cual le castigué una semana. Pero me amenazó que se iba de la casa si le volvía a quitar el celular. Tuve que ponerle horarios y no quiere ir tampoco al trabajo del psicólogo, dice. ¿Qué te diré? ¿Qué te diré? Puede pasar. Pasa actualmente, sí. Qué gran sermón, mi estimado Ramiro. No, sermón para nada. No soy quien para dar sermón. Digo lo que pienso nomás y tengo la facilidad y la posibilidad de hacerlo en la radio. Buen día, Ramiro. La empresa GITS está exigiendo a todos los locales comerciales de forma obligatoria la colocación de la puerta de 3 tachos de basura con sus diferentes colores para la obtención de la certificación EREA 12. Primero, ¿de qué sirve colocar 3 tachos si la gente por falta de cultura no respeta la calificación y bota la basura donde quiera? Piden que se disminuya el uso de plástico. Nos toca usar más fundas plásticas para la basura. Yo separo la basura en mi casa y cuando pasa el carro recolector lo entrego por separado explicándole el contenido de cada funda y ni caso me hacen. Sí. A propósito del GITSA, bueno, primero esta no es una nueva norma de GITSA, lo hicimos nosotros en la alcaldía de Fernando Callejas. Ahí creamos los tachos para la factura para la basura orgánica, para los plásticos, para la inorgánica y todo lo demás. Es una obligación, hay que cumplir. Yo tengo 3 tachos en la entrada al local. Lo complicado, señores GITSA, ya pues, ¿qué será el permiso? ¿Qué será el trámite del permiso? Ya voy 15 días. Me dijeron que al mes me van a dar. Ya cuando se acabe el otro trámite para poder pagar multa al municipio. Señores de GITSA, con tanta plata que están recibiendo por parte de la tasa de basura, voy a pagar el agua. $18 de agua, $14 de tasa de basura. O sea, da lo mismo pagar agua que basura. Y está bien, no me quejo, hay que pagarla. Gracias a la alcaldesa y a los concejales que votaron por esa ordenanza. Pero, ¿y el servicio? Si tienen tanta plata en GITSA, ¿por qué no mejoran el servicio? ¿Y por qué no contratan más inspectores para dar permisos a la gente que hacemos empresa o hacemos patria en este país, que pagamos empleados, que pagamos impuestos? ¿Por qué no apuran los permisos? Hoy voy a irme a GITSA a ver si ya van a agilitar rápido. Hagan como los bomberos, que a propósito quiero felicitar el trabajo de los bomberos. ¿Qué? Atención en los bomberos. Y no solamente a mí, porque vi a un montón de gente que estaba en las mismas condiciones. Llegas, te dan los requisitos. Vos vas a tu local y cumples todos los requisitos. Un que ya tienes todos los requisitos, te dicen, tráigame las fotografías, los videos, y encima te dicen, te voy a hacer la inspección tal día. Te mandan un mensajito al WhatsApp y te dicen, mañana a 10 de la mañana estará nuestra inspectora, una persona muy amable aparte, que no tengo el gusto de conocerla. Mañana a 10 de la mañana estamos ahí. 10 de la mañana puntualitos están ahí. Si algo te falta, pese a que ya te habían dado todos los requisitos, toda la información, te dicen, verá, le falta esto. En mi caso les voy a contar, un sensor de humo no había estado funcionando bien. Tenga la bondad de que cambiar este sensor de humo. No hay ningún problema. Pero no le voy a dar paso a la inspección hasta que cambie. Venimos mañana. Si usted ya cambia mañana o pasado, nos informa que ya ha cambiado. Inmediatamente le hacemos una segunda inspección. Revisamos que eso esté y chao. Ha cumplido con todo. Se cambió inmediatamente. Al siguiente día vinieron, hicieron la inspección. Ha cumplido con todo. Tac, tac, tac, tac. Tenga, señor, vaya y pague. Vaya y reciba su certificado. ¿Dónde está el problema? ¿Dónde está el problema? Aplausos para los bomberos. ¿Cómo han mejorado el servicio de la atención? Y eso que están en un cuchitril, porque es chiquitito. Están realmente en un espacio muy pequeño. Es lo único que tendría que decirlo yo. Sé que están construyendo un nuevo cuartel. Ojalá y tengan espacio para dar mejor atención a los ciudadanos. Pero la atención es espectacular. Ya tengo el permiso de los bomberos hace 2 meses. El del Guitza, no hay cómo, me dijo la señorita secretaria muy amablemente. ¿No ve que solo tenemos como 5 inspectores y un montón de gente está sacando el permiso? Digo, ¿y cuántos permisos darán al día? No sé, dice, pero ahora sí estamos full. En 1 mes le ofrezco, me dijo. ¿Un mes para un carcoso permiso? Sí, en 1 mes. En la ciudad de la nueva historia, Guitza. Hoy voy a ir a preguntar, a ver cuándo mismo. Con tanta plata que están recogiendo por la taza de basura. Increíble. Mejor les pongo otra canción de las mías acá en el programa, ¿no? 8:28.

0: Me voy, señores. Ramiro, ¿qué opinas sobre el nuevo viaje del presidente que ya no está en el país? Me parece que está en Punta Cana, me dicen.
1: Todas tus manías.
0: Vi que el viaje del presidente estaba programado. Dicen que es un tema de relaciones internacionales. Vamos a firmar un acuerdo, aparentemente. No sé si con República Dominicana, no sé con quién. Bueno, al presidente le encanta viajar, así que está bien, que viaje, mientras pueda, el viajero. No hay ningún problema. Me voy, señores, me quedo con algunos mensajitos. Que tengan un gran día, muchas bendiciones y que la pasen bien. 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Nos

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0: todos a través de 93.3 con todo el poder, con toda la energía. Es jueves, casi fin de semana, jueves 7 de mayo. Preciosa mañana. A través de la radio motor que mueve al Ecuador en www.laturbofm.com. Mezclando para ti, ya tú sabes.
1: DJ Scratch.
0: Y a través de la señal de www.laturbofm.com. Estoy contigo hasta las 12:30. Yo soy la dueña de tu mañana. Yo soy
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0: 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Casi fin de semana, jueves. Super jueves en tus oídos, los abrazos. Este momento vamos a enviar los abrazos a través de 93.3. Tu abrazo, gracias. Tu sintonía es importante como turbo en el parlante. Mario Rocha, buenos días. Luis Bolaños. Linda mañana, estimado Luis. Cuéntame qué parte del mundo estás. Tú me sincrasintonizas. Bonito, me envío un corazoncito con una mariposita. Tu música suena muy buenos días. Espero que te encuentres muy bien. Un gusto saludarte. Tengas un excelente día lleno de bendiciones. Te pase felicidad. Mucho turbo. Que tengas una bonita mañana. Mario Rocha. Cleta Cunga, si se presenta Salcedo también. Manon Carrocerías. Buenos días, Alexa. Por favor, ayúdame en comunicado. Necesito maestro pintor o enderezado de cabina. Mi número 0999-722-887. José Morales, mil gracias, señorita Alicia. Con todo gusto, mi querido Manon. En este momento lo publico también a través de mi personal WhatsApp. Tú verás la publicación. Y si tú tienes tus cualidades, el perfil que la persona solicita, entonces simplemente te hace parte de 93.3. Mi Alexita querida, que tengas una bonita mañana. Correcto, un saludo muy especial junto a mi super DJ. Alex, buenos días. Comandante de las animaciones, seguimos súper activados. Miércoles 6. Tengas una bonita mañana. Esto fue el día de ayer. Mi querido Joselito, te necesitaba, ¿sí? Y por eso te mando este saludito también. Un abrazo muy especial. Ayer, ¿dónde estuviste, Joselito Valencia? Saludos, comandante de las animaciones. Cuéntame hoy, super jueves. ¿Dónde te encuentras? Muy buenos días, Dani. Dani Villa Gómez Alicita, saludos a la mejor radiodifusora del centro del país, desde Loja. Un saludo para Loja Gala Mega Mart. Te saludamos desde acá, desde Galápagos. Galápagos, gracias. Toda la gente unida, vamos a ver promoción por el Día de la Madre. 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Henry, buenos días. Con premios, con regalos, con concursos, ya te lo cuento. Luis, gracias a tu compañía. Tus saludos llegan a través del poder de la número uno. Yo regreso ya con la zona Cosmos, con todas las zonas. Este super jueves tenemos también blindaje ciudadano, ya te lo cuento. Tóxica, suena por la número uno. Regreso contigo tras la pausa. Vamos en 3, 2, 1.
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viernes conmigo hasta las 12:30. Tu música sigue prendida siempre a través de 93.3, 16 minutos. Hola, 10, linda mañana. 93.3. Les comento, la noticia llega, es bastante interesante. Escuchar lo que me envían, muy gentil, gracias por eso. A través de 93.3. Me cuentas en qué parte de la ciudad y del mundo te encuentras. Gracias a los Turbo Sponsors. Tu mañana siempre se prende con la mejor energía. 93.3. 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Sí, tu abrazo suena a través de la señal número uno. Gracias por la compañía. 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Tóxica, gracias a tu compañía. Sonar en tus oídos siempre es un placer, ser parte de tu mañana. Siempre es el privilegio que nos acompaña todos los días. Te comento, Flash al Rojo Vivo. La Momia 4 adelanta su estreno en cines. ¿Cuándo se estrenará la película con Brendan Fraser y Rachel Weisz? La nueva entrega de La Momia, con el regreso de Brendan Fraser y Rachel Weisz, cambia su fecha de estreno y llegará antes de lo previsto en cines. Con respecto a la información enviada, se adelanta el regreso de la franquicia. Ahora tiene nueva fecha, octubre del 2027. Muy pronto los tendremos, 15 de octubre de 2027. La película dirigida por Matt Bettinelli, Alpine y Tyler Gillett. ¿Tuviste La Momia? ¿Tú recuerdas a La Momia? Son conocidos por títulos de terror como Boda Sangrienta y la reciente entrega de Scream. Ya movido su estreno, como les comento, al 17 de mayo. Al 15 de octubre del 2027. En todo caso, este ajuste también implica cambios de otros proyectos del estudio. Del estreno que ocupaba originalmente esta fecha fue reprogramada para el 8 de octubre del 2027. ¡Tu abrazo suena! Estaremos listos para recibir todas tus comunicaciones. Cuanto tú me quieras contar. Mientras tanto, la saga 93.3 continúa consolidando oyentes a través de la número uno. ¡Somos! 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
1: Sintonía esta mañana, cuéntamelo todo a través de www.laturbofm.com. 24 minutos, hora 10, ¿qué pasa? ¿Sí? Rápido pasa el tiempo. Mientras tú me cuentas eso, yo te comento que tomar en ayunas para cuidar el hígado graso. Seis bebidas claves. Seis bebidas y hábitos claves. ¿En qué se basa el tratamiento para la enfermedad? Porque beber agua en ayunas es sostener junto a una rutina de alimentación y ejercicios. Más una rutina sostenida puede ayudarte a reducir el exceso de calorías. Mejora la sensibilidad a la insulina, favorece una pérdida de peso gradual cuando hay sobrepeso. Te comento que el Instituto Nacional de Diabetes y Enfermedades señala que el tratamiento de la enfermedad por hígado graso no alcohólico también se basa en la actividad física regular, alimentación saludable y pérdida de peso. La reducción del 3% al 5% del peso corporal disminuye la grasa hepática para bajar inflamación y fibrosis. En algunos casos se necesita perder entre el 7% y el 10%. En todo caso, tomar agua al levantarse. Tomar agua al levantarse fácilmente no desintoxica el hígado, pero ayuda a empezar el día sin azúcar, sin calorías líquidas y bebidas ultraprocesadas. ¿Sabes cuándo lo desintoxica? Poquito a poquito. Cuando el agua le pone gotitas de limón, así, allí en ese momento desintoxica el hígado. Si hablamos de personas con hígado graso, este cambio no es menor. Muchas calorías ocultas vienen en gaseosas, jugos industriales, bebidas saborizadas o cafés endulzados. Si hablamos de café negro, la segunda opción es evitar el café. Si hablamos del té verde pero sin azúcar, no debe tomarse como medicamento ni extractos concentrados que pueden ser riesgosos, sino como bebida dentro de una dieta saludable. Subetajes que reemplaza opciones azucaradas y aporta compuestos vegetales. Si causa acidez, insomnio, palpitaciones, bien evitarlo, el consumirlo. No empecemos el día con jugos detox. Un vaso grande de jugo de frutas puede concentrar demasiada azúcar, poca fibra, y lo que primero necesitamos hacer es darle agua al hígado para que pueda limpiarse. El hígado graso suele ser más útil. Te cuento desayunar alimentos con fibra. Avena, fruta entera, yogur natural sin azúcar. El azúcar lo dejamos para Celia Cruz. Los frutos secos son opción moderada que tomar licuados prometidos como depurativos. Desayuno estilo mediterráneo es una dieta para personas con... que les cuento, poca azúcar y mejora significativamente la enfermedad. Esta alimentación prioriza vegetales, legumbres, cereales integrales, pescado, aceite de oliva, frutos secos, pocas harinas, cero embutidos, cero frituras, cero dulces. Porque estos son los que más daño hacen los embutidos, las frituras y los dulces. Si nos movemos, una caminata, entrenamiento de fuerza, actividad aeróbica regula, ayuda incluso cuando la balanza cambia de inmediato. Remarca que la actividad física por sí solita suele ser beneficiosa y que la pérdida rápida de peso a las dietas extremas pueden empeorar enfermedad hepática. Así que no baje de peso rápidamente, no coma azúcar, no coma frito. Sigue adelante, escuche Turbo y sienta toda la energía del casi fin de semana. Estoy contigo, buenos días, Mercy Mex. 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Este supermeso se acompaña, gracias a la sintonía. Tu compañía en el parlante, gracias. 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Muy buenos días. Famesa donde la familia progresa. Saludos para Créditos Morales. Bella Patti, lindo día. Tu mañana tiene turbo. Saludo para los chicos de Point. Buenos días, la ganga. Saludos para Almacenes Japón. Computron, tu música suena, tu energía tiene.
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2: De la historia negra, de la historia nuestra, caballero.

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Gracias y fin de semana, super jueves. Me envías tu mensaje, me cuentas qué quieres escuchar hoy a través de 93.3 Ritmos Prendidos en el Casi Super Weekend al Rojo Vivo Turbo Show. Tus abrazos son a mi querida Alexa. Muy buenos días, prendidos y conectados. La señal con la estación número uno. Mientras tanto te comento, hay una cantidad de mensajes que me han enviado hoy. Muchas gracias, tu compañía, tu sintonía. Correcto, si estamos allí, listo, allí estoy. Con todos los fotocitos enviados. Muchas gracias. A través de 93.3. Tu mundo, tu vida, tu día y tu dial. ¿En qué parte del mundo te encuentras? ¿En dónde me sincrosintonizas? Gracias por todo esto todos los días. Me encuentro prendida contigo donde tú te encuentras, donde tú estás. Gracias por acompañarnos con todo el poder 93.3. Tus abrazos, mi Alexa. Tengas una bonita mañana. Siempre contigo con los 43 minutos de la hora 10. 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Y listo, ya estás participando. Facilito, rapidito, ya al instante y entramos en zona de premios. 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No, bueno, ya se licita, ayúdame con el sueño. Listo, mi vida, en un momento vamos a la zona de los sueños, mi querida Zenaida. Las personas que tienen una gran capacidad, muy gentil, una capacidad telepática intuitiva, pueden recordar sus sueños. Una persona que no está muy estresada también puede recordar sus sueños. Una persona que tiene una noche tranquila, con todas las luces apagadas, un buen ambiente para dormir y una buena producción de melatonina, también puede recuperar, sí, y recordar sus sueños. Dicho esto, entramos en la zona prendida 93.3. Tú me envías tu saludo, me envías tu mensaje, me permites acompañarte.

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Que tengas una bonita mañana, un lindo día. Que con todos los minutos que compartimos hoy, los 50 minutos de la hora 10, somos parte de la estación con todo el poder de sintonía. Gracias a Diego. Mi querido Diego, muy buenos días. Tengas una bonita mañana, gracias a tu sintonía, tu turbo compañía. Caballero Tungurahua 110, súbale, súbale, súbale. Buenos días, Tungurahua 58, caballero azul, súbale, súbale, súbale. Tu fin de semana con toda la energía. Mi Alexa, muy buenos días. Te comento que soy Roberto Herrera, Alexita. Deseo zona de premios, buen día para tu vida hoy. Hoy tengo mi vida lavado de zapatillas. Glu, glu, glu. Le vamos un parcito de zapatillas, glu, glu, glu. 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Esta mañana tenemos también la opción de poder entregarles una consulta gratuita para un familiar adulto mayor de 65 años. Son los dos premios. En un momento entramos en la zona de premios. Yo tengo ya los auspiciantes y los premios. Alexita, lindo día. Te escucho desde Pincho, lindo programa. Estamos ofreciendo unos ramitos de flores artificiales hechos a mano. Si me puedes ayudar compartiendo en tus estados, por favor. Emprendimiento de mi sobrina. Con todo gusto, corazón. Sí, encantada mi vida. Con todo gusto. Yo te envío los saluditos. Yo te envío también a través de 93.3. Correcto, este momento lo comparto a través de mis redes sociales. Sí, lo comparto a través del personal WhatsApp. Mi querida Karina, un abrazo muy especial para ti. Super Turbo en conexión. Cuanto tú me quieras contar hoy, hazlo a través del 09-6989-1302, 0984-99-0938. Yelicita, buenos días, ¿me ayudas? Tengo dos sueños ya, Mayrita Alexandra, en un momento estoy contigo y con tu sueño. Tu super sueño. Esta mañana ha sido mañana de los sueños. Yo también soñé algo anoche, pero no lo recuerdo. No siempre lo recuerdo. Cuando es fuerte la información, la recuerdo cuando no.

0: No. Tu saludo, 0984-99-0938. ¿Qué parte de la ciudad y del mundo vecino sintoniza? ¿En dónde está el poder positivo de tu parlante? Quiero contarte algo muy especial. ¿Por qué se recomienda poner tiras de papel aluminio en las ramas del limonero? Pregunta del millón. Yo te doy esta mañana la respuesta del millón. De hecho, la zona de premios tiene los 3 millones. Un abrazo muy especial. Mientras tú me envías, un abrazo siempre continuo y contigo. Las tiras de papel aluminio son las ramitas de los limoneros. Son recomendadas por varias razones. Lo que te cuento que me comentan, la información que me envían hoy, es que actúan como una barrera natural. Sí, que puedes poner unas ramitas. Este tipo de ramitas en los limoneros te va a ayudar grandemente a crear esto que te voy a contar a continuación. Barrera natural. Una barrera natural muy buena para tener alojados a ciertos visitantes indeseados sin necesidad de productos químicos. ¿Qué más? Protege los frutos, reducen el riesgo de picaduras, sobre todo cuando se trata de limones. Tú sabes que hay una gran cantidad de microorganismos que buscan tus frutos, buscan sobre todo los limones. Así que lo que vas a hacer es mantener a salvo tu limonero. No vas a permitir que ningún tipo de insecto se acerque. Para implementar este método se recomienda cortar tiras de papel de aproximadamente 15 a 20 centímetros de largo. Si tú tienes macetas en tu casa, si tú tienes plantitas, si tú tienes sembríos, esto te va a ayudar. A quienes tienen sus limoneros en el patio de sus casas sembrados de manera ornamental. Los limoneros yo los he visto totalmente llenos de hongo, mariposilla, gusanos. Las plantas también sufren y emanan vibración de dolor. Si tú no atiendes tus plantas que están cerca de tu casa, frente a tu casa, dentro de tu patio, ellas ya no están emanando la vibración de protección que siempre suelen hacerlo, sino que empiezan a emanar vibración de dolor. Y esa vibración también te contagia a ti, aunque no te les cuenta, aunque no los veas. Recuerda que ellos son seres vivos también y necesitan que los protejas y los cuides. Por eso este consejo que yo te doy hoy a través de la número uno. Vamos a cortar, sí, de 15 a 20 centímetros de largo, atarlas suavemente a varias ramas del árbol y colocarlas de forma equilibrada para que puedan moverse con el viento. Se van a mover con el viento, mira tú. Es importante revisar periódicamente y reemplazar las tiras si ya se desgastan o se rompen. Esto es lo que hacen las famosas tiras. Las tiritas de papel aluminio en las ramas. No están directamente forrando las ramas, pero se encuentran a un ladito, colgadas en las ramas, simplemente moviéndose con el viento. ¡Qué interesante! ¿Tú deseas escuchar más información? Yo te la cuento. ¿Tú deseas comunicarte conmigo? Recuerda, si quieres ser solamente una estrella, defínete con cualquier palabra. Si quieres ser toda la galaxia, mantén silencio y adéntrate en tu alma. Tu alma tiene la esencia de las galaxias, de los cosmos y los multiversos. Por eso, con toda la energía del casi fin de semana, ponemos en tu dial poder y total música en parlante. Yo soy la dueña de tu mañana. Yo soy
1: la dueña de

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0: tus abrazos, tus saludos me los envías. Te repito siempre para que tengas en cuenta el número de condición: 098499-0938-09-6989-1302. Money Cars, buenos días. Pregunta del millón. De los 3 millones a las 11:13. La pregunta de los 3 millones: ¿cómo se le llama a un colectivo de peces? ¿Cardumen, parvada o jauría? Este momento tu respuesta si te pueden llevar los premios. Sí, colectivo de peces. ¿Cómo se llama un grupo colectivo de peces? ¿Cardumen, parvada o jauría? Este momento me envías tu respuesta a través de Personal WhatsApp, Turbo WhatsApp. Mientras tanto, yo te llevo conmigo. Ya regreso con los super saludos. Y ya regreso también con todo lo que tú me envías a través de 93.3, la Zona Cosmos. Y contigo suena, damas y caballeros del zodiaco, ladies and gentlemen, cósmicos. Son los ladies and gentlemen que cruzan por el cielo. Aries, la jornada te lleva a revisar con quién compartes tiempo, ideas y energía, porque no todos están en la misma sintonía. Te comento que el tránsito de Plutón retrógrado en Acuario puede mostrarte qué vínculos necesitan transformarse para que avances con más autenticidad. Seguimos contigo, Tauro. El día favorece una mirada más madura sobre tus objetivos y sobre la manera en que sostienes tus responsabilidades. Cuida tus tiempos y no asumir cargas ajenas te permitirá conservar equilibrio y estabilidad. Géminis, la energía disponible despierta curiosidad y ganas de explorar nuevas posibilidades, aunque algunas respuestas llegarán cuando dejes de forzarlas. Una conversación sincera puede ayudarte a ordenar emociones y prioridades. Cáncer, la jornada te invita a mirar más profundo. Muy buenos días, caballero azul. Gentil caballero azul, gracias. Mientras tanto, Cáncer, te repito, la jornada te invita a mirar más profundo en una situación que venías evitando por incomodidad. Cuando límites claros puede ayudarte a proteger tu energía y a cuidar lo que vienes construyendo. Leo, el día pone foco a tus relaciones más cercanas y en la forma en que manejas acuerdos importantes. Tránsito de Plutón retrógrado en Acuario puede mostrarte cambios necesarios en la manera de vincularte. Virgo, la energía disponible favorece ajustes en tus hábitos y una organización cotidiana. Prestemos atención a pequeños detalles, pequeñas cosas, pequeños detalles que te ayudan a sentirte más livianito y recuperar claridad mental. Virgo, reorganiza tu vida, Virgo. Librándose de todo mal, la jornada despierta una parte más creativa y espontánea que necesita expresarte sin culpa. ¡Es creativo, Libra! ¡Dale con todo, semáforo! En verde, pedal al fondo. El tránsito de Plutón retrógrado en Acuario puede llevarte a conectar con deseos que habías postergado, Escorpio. Este día te pide bajar la intensidad y observar con más calma ciertos asuntos familiares y personales. Debes ordenar tu entorno para darte la sensación de control y tranquilidad, Scorpio Time, ¿sí? Toma tiempo, baja la marcha, take it easy, don't worry, be happy, Sagitario. La energía disponible favorece conversaciones, traslados o encuentros que abren nuevas perspectivas. La idea compartida con una persona indica que podría convertirse en algo concreto, Capricornio. La jornada pone foco en aquello que valoras y en cómo estás sosteniendo tus recursos. Actúa con paciencia, puede ayudarte a fortalecer tu base y evitar decisiones apresuradas. Acuario, el tránsito de Plutón retrógrado en tu signo comienza a mover procesos internos que te empujan a definir tu identidad. El día puede traer revelaciones sobre quién eres hoy y qué ya no quieres sostener. Piscis, la energía disponible te invita a escuchar más tu intuición y alejarte de entornos que generan desgaste. Date espacios en silencio. Todo esto puede ayudarte a recuperar claridad y equilibrio interno. Ven, claridad, llega ya y quédate conmigo. Somos parte de tu super energía de jueves. Poder en tu día, somos
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Revisando sintonía, es importante. Estamos revisando una nota muy impresionante y todo lo que dice esta nota coincide. Así que lo voy a compartir contigo porque me parece realmente vital. Con 23 minutos en la hora 11. Revisamos qué es lo que está pasando. Debo ponerte al tanto de lo que sucede. ¿Por qué? Porque estamos conectados con el entorno, con la energía, con los astros. Por eso te cuento que Plutón está retrógrado en Acuario. Por eso ustedes comentaron, ustedes escucharon que yo comentaba mucho Plutón retrógrado en Acuario, todo en todos los signos. ¿Cómo influye en cada signo y qué cambio trae? Te cuento one by one. Plutón retrógrado en Acuario marca un periodo de transformación profunda para todos los signos del zodiaco, influyendo en emociones, decisiones y procesos personales. ¿Por qué? Porque Plutón rige Escorpión y Escorpión todo el mundo sabe. Y el que no sabe, yo le comento. Porque yo te cuento lo que nadie más te cuenta. Plutón rige Escorpión. Escorpión conoce los secretos del bien y del mal, de la vida y la muerte y más allá. Y la yapa que sea. Pero Acuario mira el futuro, Acuario mira también más adelante. Entonces imagínate, cuando los dos se ponen quietos y te dicen alto ahí, vas a hacer una introspección, entra en tu mundo y mira lo que necesitas cambiar, mira lo que necesitas sacar. Escorpio te abre el camino y Acuario saca todo lo que necesitas. Así que vamos signo por signo porque esto me parece muy interesante. Te cuento que en mí, preciso, todo lo que voy a compartir a continuación y tú me dirás, ¿coincide? No coincide, pero espero que te ayude. Movimiento de Plutón retrógrado representa uno de los eventos astrológicos más significativos del momento, especialmente para quienes buscan comprender cambios internos y externos en su vida. ¿Qué está cambiando en tu vida? ¿Qué necesitas? ¿No te diste cuenta? Yo te lo cuento. Este tránsito te invita a la reflexión. Allí está, reflexión. Cuestionamiento de estructuras personales. Replanteamiento de metas a largo y mediano plazo. Se nos vienen a cambiar las metas para que se aceleren más. La llegada del triunfo. Plutón simboliza transformación, poder y procesos. Y Acuario está relacionado con la innovación, la libertad y lo colectivo. Te lo dije. Cuando este planeta entra en fase retrógrada, su energía se vuelve más introspectiva, o sea, te lleva hacia adentro de tu universo. Lo que puede provocar momentos de análisis, o sea, en la vida no se tiene, pero nos lleva hacia adentro. Una vez que adentro está corregido, volvemos afuera y vamos, aceleramos. Así que vamos adentro con una pequeña pausa. Momentos de análisis, ajustes emocionales, decisiones importantes. ¡Decisiones! Para muchas personas este periodo se siente como una etapa de crecimiento interno. Se prioriza bienestar personal, autenticidad y conexión con nuevas ideas. Así que a continuación te lo detallo. Aries, te tienes que replantear metas sociales, Aries. Replanteo social de tu zona de trabajo, de tu zona de vida, análisis de tus relaciones. Y esto va a aportar valor a tu vida, Aries. Sí, Aries está replanteando todo eso en su vida. Es momento ideal para redefinir las metas. ¿Qué quieres sentir? La necesidad de cambiar. ¿Qué tiene que cambiar para sentirse mejor y para sentirse en conexión consigo mismo, Aries? Tauro, te vas a transformar en el ámbito profesional. Te verás especialmente influido en tu vida laboral, Tauro. Y mira cómo se ajusta. Enfrentando cuestionamientos sobre tu camino profesional. Y este tránsito te va a generar cierta incomodidad. Te vas a sentir medio incómodo. Si en el trabajo te dicen sí, no, porque sí, porque no. Pero también abre oportunidades para que evoluciones, mejores y mayor satisfacción del trabajo una vez que hay ajuste. En todo caso, es posible que surjan cambios en la percepción del éxito. Tauro aprenderá a valorar no solamente la estabilidad, más, sino también la realización personal de un trabajo según su carrera, de la manera que le reserve y le traiga más éxito, más triunfo. Géminis, la expansión de creencias personales. Este periodo representa una revisión de tus creencias ideales y revisión de todo eso. Plutón impulsa a Géminis a sus ideas arraigadas, abrirse a nuevas ideas. Las ideas que tienes son buenas, pero hay nuevas, mejores. Buenos días, Libertadores 40. Gender Mix, gracias a tu compañía. Continuamos contigo, Cáncer. Cambios en la gestión emocional. Te vas a transformar internamente, Cáncer, especialmente la forma en la que gestionas tus emociones y tus relaciones cercanas. Momento para trabajar en la confianza y el equilibrio emocional. Cáncer tendrá la oportunidad de fortalecer su bienestar interno y construir vínculos saludables. Leo, revisión de relaciones personales. Evalúas tus relaciones, tu calidad, tu equilibrio. Plutón te ayuda a sacar las dinámicas que requieren ajuste. ¿Cómo te llevas con tu familia, Leo? Vas a llevarte mejor después de este ajuste. Virgo, transforma la rutina diaria. Lo que estás haciendo está bien, pero lo puedes hacer mejor. ¿Por qué cosas que tienes que ajustar, Virgo, en tu rutina de todos los días? Implementar para que impacten, pero positivamente en tu vida, porque hay algo que no lo estás haciendo bien. En tu vida, en tu costumbre, en tus diarias habilidades. Libra, redefine el placer y la creatividad. Vas a ser más creativo. Tu forma de disfrutar la vida, ¿cómo lo haces? Disfruta, goza nomás. Pero te falta hacer un pequeño ajuste para que más cosas te generen más felicidad, Libra. Este tránsito influye en tu vida emocional. Libra, aprender a valorar relaciones y experiencias más auténticas y significativas. Escorpio, cambios en el entorno familiar. Revisión profunda de tu entorno, tu familia, cómo los tratas, cómo se ven, cómo se siente. Te traerá reflexiones sobre tu pasado, sobre tu historia. Es una oportunidad para sanar, Escorpio, para fortalecer la base emocional. Escorpio podrá contribuir a su entorno más equilibrado y alineado con su bienestar. Regreso con Sagitario en un momento. Tu música suena con

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Son las 43 minutos de la hora 11. Muy buenos días, gracias mil tu compañía. 93.3. Tus saludos, hola, saludos Radio Turbo, un saludo para DJ Leo Vaca. Sintonía 93.3 de su trabajo, saludos y éxitos. Gracias DJ, buenos días, bienvenida a la zona Turbo 93.3. Mi hermosa, en un momento repito la información que me solicitas. Muy buenos días. Bueno, sí, te cuento que la respuesta es muy bien. Saludos, Cinquero. Unidad Educativa 17 de Abril, ya en el distrito 18D006 de Educación. Alvarito Pérez, muy buenos días. Gracias, Quero. Saludos, un abrazo para ti. Saludos en Salcedo, estoy contigo en la Tacunga. Un saludo también para todo el equipo de trabajo de Mondi Cars. Gracias a los chicos de Kia Motors. Muy buenos días, Universidad Técnica de Ambato, todos los locales frente a la Técnica. Pontificia Universidad Católica, gracias a tu compañía. Super Turbo, caballeros. Caballero 15, Libertadores, gracias. Alexito, te cuento. Desde zona de premios, listo, mi vida, me envías la respuesta. Respuesta a la pregunta, pregúntame hoy. Muy buenos días, Alexita. Dios te bendiga este hermoso jueves. Gracias a ti también, vidita. Saludo de super cumpleaños para Olga Sekaira de parte de sus hijos Mari. De Los Ángeles, Adri, Camila, David, Mateo y Camilita. Que lo quiero mucho, mucho. Y que Dios le dé todos los años de su vida. Que lo bendiga toda su vida. Que lo amamos. Felicidades. Saludo para él. Feliz cumpleaños. Besitos grandes. Suena tu cortina como dice. Que viva el cumpleañero. Que viva la Turbo. Que viva el DJ. Casi fin de semana con energía al 100% remix. Así es como tú nos escuchas. Por favor, un saludo muy especial. Quisiera un premio para el Día de la Madre, mi esposa Marcelita Cruz Rodríguez. Napa para mi hija Yasmina Andrea Piedra Ita Rodríguez, gracias. Corazoncito precioso, mañana estamos con muchos más premios. Te envío besitos, sin embargo, si estás participando el día de hoy. Tú me envías, así te facilito rapidito ya al instante. Me cuentas esta mañana, ¿cuál es el nombre del conjunto de peces? ¿Cómo se llama el conjunto de peces este día? Tú me lo envías a través de la zona del 09-8499-0938. Colectivo de peces, se llama Cardumen Parvada o Jauría. Cardumen Parvada o Jauría. Tu respuesta vendrá a través de personal WhatsApp, Turbo WhatsApp. Y en un momento vamos con los super sueños. Mientras tanto, tenemos un tema bastante interesante y esto es lo que yo quiero compartir contigo. Mi Alexa, querida, buenos días. Abrazo para ti que me acompañas. Sagitario, ¿qué pasa contigo? Plutón y Acuario retrógrados. ¿Qué es lo que está pasando? Sagitario, experimentarás cambios en tu forma de comunicarte y relacionarte con tu entorno. Sí, verdad, verídico. Plutón retrógrado, impulso a expresar ideas con mayor claridad y profundidad. Al estilo menudo, ven claridad, llega ya. También puede ser un momento para resolver malos entendidos. Sagitario, aprenderá a escuchar y a conectar de manera más consciente con quienes lo rodean. Sigo, Capricornio. La revisión de los valores y las finanzas. Capricornio vive en etapa de análisis de recursos y valores personales. Te invitamos a reconsiderar tus prioridades económicas y la forma de gestionar tus ingresos, tu money. Money, money. Además, es un momento para redefinir lo que realmente consideras valioso. Capri, toma decisiones alineadas con tu bienestar a largo plazo. Acuario, transformación personal pero profunda. Es uno de los signos más impactados por este tránsito. Porque ocurre en su casa, en su propia casa y en el patio de su casa. Este periodo marca una etapa de introspección, cambio personal. Es una oportunidad para que te reinventes, Acuario. Podrás dejar atrás versiones antiguas de ti misma y avanzar hacia una identidad auténtica. Piscis, introspección y cierre de ciclos. Periodo de reflexión interna, que es importante. Cierra ciclos, Piscis, lo que ya no fue no será. Suelta cargas emocionales. Plutón retrógrado hace que mires hacia adentro. Y este tránsito favorece la sanación emocional. Piscis encontrará claridad. Ven, claridad, llega ya. Al permitirte procesar experiencias pasadas y prepararte para nuevos comienzos. 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

0: los 3 millones. Te la repito para que envíes tus mensajes y me cuentes cuál es. A través de 93.3, la banda gratuita de un par de zapatillas en la lavandería de zapatillas Glu Glu Glu. Lo que tengo para ti el día de hoy, ¿cómo se llama el colectivo de peces? Opción A, Cardumen B, Parvada C, Jauría. ¿Cómo se llama el colectivo de peces? Cardumen, Parvada, Jauría. Personal WhatsApp, Turbo WhatsApp, listos para recibir tus mensajes. Tu comunicación, tu supermundo, 93.3. Y a continuación, tu zona de sueños está al rojo vivo en el Tu Turbo Show. Y a continuación vienen los guardianes. Correcto. Y a continuación, siempre es importante contar con la presencia de los guardianes. Ya con los guardianes presentes entramos en la cuarta dimensión astral medio, para conocer el significado de tus sueños. Mientras tú me lo envías, un saludo para Zenaida. Alexita, ayúdame con un sueño. Estoy caminando por una carretera, hay unos niños de una persona que no se lleva bien conmigo y ellos pequeñitos me van siguiendo. Yo les digo, vuelven con su mamá y ellos no lo hacen. Se acerca la mamá y me maltrata verbalmente y yo también lo hago. Me Alexita, Géminis. Con gusto en mi vida, rápidamente regreso con Géminis porque usted me lo ha pedido. Con los 55 minutos de la hora 11, Géminis, la energía disponible despierta curiosidad y ganas de explorar posibilidades. Y aunque algunas respuestas llegarán cuando dejes de forzarlas, una conversación sincera puede ayudarte a ordenar emociones y prioridades. Si voy a tu sueño, caminar por una carretera significa generalmente tu trayectoria de tu vida, búsquedas personales, la toma de decisiones, etapa de transición. Estás en una etapa de cambio o transición. Estás buscando respuestas para solucionar obstáculos. Vamos ahora. ¿Qué significa soñar con dos niños? Generalmente simboliza la felicidad, la necesidad de conectar con tu lado más espontáneo, la dualidad de nuevas responsabilidades y oportunidades. Este sueño representa aspectos de protección, deseo de volver a experimentar emociones pasadas y desarrollar las nuevas. Te cuento que cuando tú sueñas con un hijo, con un niño que es tu hijito o que está contigo, son tus maestros internos, es tu sabiduría propia. ¿Pero qué significa cuando son niños de otra persona con la que no te llevas bien? ¿Sabes lo que significa? Que esta experiencia te dará sabiduría una vez que puedas resolver este conflicto que existe con la otra persona. Los niños de la otra persona significa que el conflicto, cuando se solucione, vas a encontrar sabiduría y lo vas a hacer a través de sabiduría. Eso es lo que significa. Estamos buscando que tu parte más sabia salga a flote a través de este conflicto. ¿Qué significa que la persona no agradable te van siguiendo? Significa que mientras no resuelvas esta situación vas a seguir teniendo los conflictos. Eso significa, pero este conflicto no viene solo, viene acompañado de aprendizaje. Indica que estás intentando también evitar la situación incómoda al momento que no te acercas, que no quieras acercarte, que los niños, aceptar que los niños se acerquen. Quieres evitarte incomodidades. Soñar que esa persona que tú les dices que regresen con su mamá significa que no quieres aceptar el punto de aprendizaje. Tú dices, no, es que las cosas son como yo digo. Las cosas no son como dice esa persona. Tienes que mediar. 50 para ti, 50 para ella. Cede tú, pero también acepta cierta parte del punto de vista de la otra persona o del problema que tengas en tu vida. En todo caso, si la mamá de la otra persona, si la mamá de los niños está enojada y empieza a maltratarte verbalmente, significa que sientes culpa y también temor por la desaprobación ajena. Puede indicar que sientas que estás invadiendo un espacio, asumiendo una responsabilidad que no te corresponde o que te preocupa recibir reclamos de otras personas por algo que tú estás haciendo y que los otros están mirando. Y el hecho de que tú devuelves también maltrato verbal está relacionado con conflictos internos, inseguridades y tensiones en tus relaciones personales, dependiendo de si eres tú quien más agrede o la otra persona. El sueño significa, mi vida, que vas a encontrar la solución, pero solamente cuando actúas con sabiduría, cedas un poquito, entiendas a la otra parte, porque la otra parte también tiene razón, tiene sabiduría. Eso es lo que significa tu sueño. Te deseo mucha suerte. Y que Dios te colme de muchísima bendición, mi bella Zenaida. Me encantó tu sueño. Música en la mañana con el tiempo. 58 a la hora 11. 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

anuncios del fin de semana, del casi fin de semana. ¿Cómo suena? 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

Hello people, ¿qué tal gente maravillosa? ¿Cómo están? Sean ustedes bienvenidas y bienvenidos a nuestra discoteca virtual llamada Retro Music, que llega a ustedes bajo el gentil patrocinio de Amex, Asistencia Médica Ecuador, Max Security, por PR Producciones, la empresa de fiestas temáticas más grande del país, y por todos los clasiqueros que se preparan para en 120 minutos sacar a relucir los mejores pasos de las décadas 70, 80 y 90. Aquí les habla Javier Carpio, DJ Pelambre Records, les dice, welcome ladies and

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Hello people, ¿qué tal gente maravillosa? ¿Cómo están? Sean ustedes bienvenidas y bienvenidos al paseo majestuoso por las décadas más interesantes de los 70, 80 y 90. Los acetatos vuelven a girar a 33 y 45 revoluciones a cargo de Javier Carpio, DJ Belamba Record, quien les dice que Retro Music llega a ustedes bajo el gentil patrocinio a nivel nacional de Amix, Asistencia Médica Ecuador, Max Security, por Parrillada JR, por Globos Cometa Ecuador, por Young Entertainment y PR Producciones, la empresa de fiestas temáticas más grande del país. Listos y preparados para revivir los clásicos en Retro Music a nivel nacional.

Y al caer la tarde se hace presente la historia de la música, lo mejor de los 70, 80 y 90 en 120 minutos emocionantes. El saludo interesante para toda la people que está en la península de Santa Elena a toda fiera a través de la 107.3. Como no, para la gente maravillosa de la tierra linda Esmeraldas a través de la 93.5. Para la gente de Machala, Naranjal, El Guabo, que está a través de la 93.9 Naranjal Estéreo. En Tungurahua, Ambato, la 93.3 a toda turbo. En Guayaquil, la perla del Pacífico, la 94.1. Canciones sin tiempo de caducidad, desempolvadas en Retro Music.

Mientras usted va de regreso a casa, siempre será importante dejarse acompañar por las canciones que desintoxican sus oídos y también hacernos llegar su reporte de sintonía en qué parte del planeta nos estás escuchando a través del 09-59-70-1131. 09-59-70-1131. 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

Batangra Batangra, sonidos interesantes, sonidos clásicos, presentados a esta hora en Retro Music a nivel nacional. 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

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Éxito tras éxito en esta programación llamada

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